0: 233-2010-618, 233-2010. Usted me dice lo que ustedes gusten. Manden y deseen, ¿verdad?
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0: Oigan, espero sus propuestas para esta siguiente hora. 618-233-2010. Usted nos dice qué artista quiere escuchar, qué grupo quiere escuchar completito ahorita.

0: a mi ganadora ni me contestó. Oigan, si no pueden venir a la radio, de verdad no participen. Denle oportunidad a otra gente que quiera venir por sus boletos, que sí esté disponible de venir por ellos, que quiera disfrutar aparte del show, que quiera disfrutar los conciertos.
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0: Voy a tener que regalar ese pase doble a una gente que sí quiera ir, ¿verdad? Porque yo no me puedo quedar con los boletos. Yo quiero que vayan a disfrutar del show a la gente que le guste. Pero tengo por acá la primera propuesta y es el Mimoso. Perfecto, el primero es para el Mimoso, ¿ok? Con todo el gusto. Una propuesta más, votaron por los Temerarios. Temerarios, Mimoso y otra propuesta, a ver.
2: Manolito, Manolito, buenas tardes.
0: Buenas tardes.
2: Ponte la Jenny Rivera, Manolito. Aunque sea lunes, póntela para oírla que con sus buenas canciones.
0: Ok, perfecto, muy bien.

0: Ok, entonces, usted decide, usted vota en este momento, 618-233-2010, 618-233-2010. El primer voto es para el mimoso, 618-233-2010. Hay que escuchar toda la hora completa de 6 a 7 de la tarde por el mimoso, por los temerarios o por Jenny Rivera, 618-233-2010. Yo espero sus propuestas, El primer voto que tengo es para el mimoso. Dice, hola, buenas tardes, yo voto por Jenny Rivera. Uno para el mimoso, uno para Jenny. Dice, mimoso, dos para el mimoso, dos para el mimoso.
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0: Dice, mimoso, buenas tardes. Ay, ahora que el mimoso va a ganar, ¿verdad? Tres para el mimoso, uno para Jenny, cero para los

0: ¿Por quién vamos a votar? ¿Por quién vamos a votar? 618-233-2010. Tres votos para el mimoso. Uno para Jenny, cero para los temerarios.
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0: Dice, voto por Jenny por 100. Hijo, no, pues ya ganó. Dos para Jenny, tres para el mimoso, cero para los temerrucos.

0: llegaron bastantes mensajes. Dice, voto por Jenny. Ok, saludos para mi Cari. Saludos para Cari, vota por Jenny. 3 para Jenny, 3 para el Mimoso. Se empataron los cartones, ¿eh? Dice, hola, buenas tardes, Manolito, por Jenny. Ok, 4 para Jenny. Dice, buenas tardes, por los Temerarios. 1 para los Temerarios, 4 para Jenny, 3 para el Mimoso. Dice, por Jenny. 5 para la Diva de la Banda. 5 para la Diva de la Banda. Los primeros que lleguen a 10, con ese nos vamos. 3 los Mimosos, 5 para Jenny, 1 para los Temerarios. 618-233-2010, 618-233-2010. ¿Por quién vota? ¿Por quién quiere escuchar? Dice, buenas tardes, por el Mimoso. Ok, dice Mimoso. 5 para Mimoso, 5 para Jenny, 1 para los Temerarios. Dice Mimoso, 6 para el Mimoso.
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0: Ya sé que ahí van seguidos, ¿eh? Ahí van seguidos. 6, 18, 2, 33, 20, 10. El primero que llega a 10. Y a Mimoso le faltan 4. A Jenny le faltan 5.
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0: Buenas tardes, por Jenny. 6 para Jenny, 6 para el Mimoso. ¿Qué onda? ¿Qué onda? ¿A quién quiere escuchar? Oiga, vote 618-233-2010. Usted decide por quién quiere escuchar toda la hora completa, ¿eh? De 6 a 7 de la tarde. En este maravilloso lunes 20 de julio. ¿Con quién?

7 para el mimoso. Por Jenny, 7 para Jenny. Dice, hola, buenas tardes, bonito, voto por Jenny. Ok, 8 para Jenny, 7 para el mimoso. Por Jenny, 9 para el mimoso. Jenny está a un voto de ser la ganadora de la tarde. Jenny Rivera, ¿eh? Y el mimoso todavía le faltan 3. Entonces, usted decide a quién vamos a escuchar completita en esta tarde bonita, en esta tarde perrona. Y dice, voto por el mimoso. Ok, mimoso lleva 8, Jenny lleva 9, pero en ese momento,

0: decide. Esas no, mijo. Ya me desbloqueó la ingrata. Oigan, usted decide a quién quiere escuchar. Bueno, ya está Jenny Rivera, pero ¿qué quiere escuchar ahora de la diva de la banda? 618-233-2010, 618-233-2010. El primer parecito, ¿con cuáles nos vamos?
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0: ¿Con cuáles les voy a mandar de una vez en este momento?
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0: El primer parecito de la tarde. Dice la de fondo.
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0: No, pero tú votaste por el mimoso, mijo.
1: 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Otra vez.
0: Ok, culpable o inocente.
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0: No hay pex. Ya está, mi hijo, te la mando. Dice, a ver. La de ¿cuánto te debo, por favor? Ay, Pili, ¿quién le hizo tanto daño a mi Pili? ¿Cuánto te debo? Por ese tiempo que estuviste a mi lado.
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0: Ok, entonces deja. Les mando de una vez la rolita de culpable o inocente. Y luego ya regreso con la de ¿cuánto te debo? Para pagarte al contado, ingrato. Sobres.

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1: ¡Se dejó venir el rancho, primo Manolo!

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0: Ay, Diosito santo, ya andamos en esta hora del artista invitado. Y nuestro artista invitado, la que se llevó la tarde, es la Jenny Rivera, la Jenny Rivera, ya fue la que se llevó esta tarde. Dolores Jenny Rivera Saavedra. Nació el 2 de julio de 1969, ¿verdad?
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0: conocida como Jenny Rivera, fue una cantante estadounidense. En Estados Unidos y México se estima que vendió 25 millones de discos, lo que convierte en la intérprete de la banda sinaloense con mayor éxito comercial. Varios medios de comunicación, incluyendo Fox News y Nueva York Times, la etiquetaron como la figura femenina más importante y de mayor venta del género de la música regional mexicano. También llegó a ser nominada a varios premios del Grammy. Entonces se llevó varios premios la Jenny, Rivera comenzó a grabar música en 1991. Sus temas tratan a menudo cuestiones sociales, infidelidad y relaciones amorosas. Su décimo álbum de estudios, Jenny 2008, se convirtió en su primer disco número uno en la lista de Billboard Top Latino en los Estados Unidos. En 2010 apareció y produjo la serie Jenny Rivera Presente, Chiquis y otras más artistas que apareció en esta serie y continuando hasta el 2013, así como Chiquis New Control en el 2012. Entonces, pues la neta, una morra todo que ver, de la Jenny Rivera.
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0: Dice por acá la misma gran señora. Tú sin mí seguiré siendo la misma gran señora. La misma gran señora.
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0: Ok, ya está, ya la tengo por acá lista. Dice la gran señora, Manuelito. Ok, me piden la misma gran señora y la gran señora. Simón, dice, le pongo hasta intereses. Ah, hijo, dale, ¿cuánto te debo por ese tiempo que estuviste a mi lado? Ok, entonces vámonos a la música para complacerlo. 618-233-2010. Jenny Rivera en esta hora de mi artista invitado en la mejor FM.

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1: Desde el Fonovisa Live Station, esta canción que seguramente se saben y queremos que la canten con nosotros. Esto dice así.

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1: Gracias. Un placer, muchas gracias. Elegantes de Jerez. Gracias.
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0: Oye, se la rifó, compadre.
1: Compa Mario, usted. Esa,
0: ni nosotros no lo sabemos bien eso.
1: Hasta en inglés me la viento.
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1: Aquí andamos su compa Luis R y la banda LR. Vamos a aventar un tema, esto se llama Querido Examor. ¡Y cálese!

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0: Se lo encargamos por ahí, su compo, Cerquelín.
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1: Hola, ¿qué tal? Muy buenos días. Son las 7 de la mañana exactamente aquí en Durango, en Capital, 7 en punto, en esta mañana, en este martes, hoy martes 21 de julio de este 2026. Pues muy rápido van pasando los días, sobre todo cuando ya vamos en la segunda mitad del año. Pareciera que el tiempo avanza más deprisa. Transcurre la semana 31 y llegamos al día 202 del año. Faltan para que se termine 163 días. Según los aztecas, era el día 13 hierba. Amigo, amiga, si usted planea salir de vacaciones, le sugerimos que si va a trasladarse por tierra en su vehículo, pues lo revise bien. Ya sabe, llantas, frenos, su servicio al motor para que no se quede tirado a medio camino, ya que durante el viaje es muy importante respetar los límites de velocidad y mantenerse atento a las señales de desviación, curvas pronunciadas, entronques y otros. Abrocharse los cinturones de seguridad. Situar a menores de edad en los asientos traseros y a los niños más pequeños en sillas portainfantes. Por favor, evite el uso de teléfonos celulares mientras conduce. No arriesgue su vida ni la de los suyos. Especial precaución debe de tenerse ante las lluvias generalizadas en el país, pues las carreteras se tornan peligrosas. Vamos a las fiestas en nuestro país. En Nueva Rosita, Coahuila, se lleva a cabo la Astroferia, que suele reunir expositores de diversas partes. Bélgica celebra su independencia, la que obtuvo en 1830. Amigos, según el Santoral, este día se venera a los santos Lorenzo de Brindisi y el profeta Daniel, que predijo la ruina de Babilonia y fue arrojado al Pozo de los Leones, del que salió ileso. También es día de la Santa Prageris. Enviamos una muy calurosa felicitación a quienes hoy celebran su nomástico o su cumpleaños. A propósito de caluroso, recuerde que ya entró la canícula, la temporada de más calor en el año. Así que hay que tomar las precauciones necesarias para enfrentar las altas temperaturas. En los siempre esperados datos de la luna, tenemos que a las 5:06 minutos... en la constelación de Virgo, entró la luna en cuarto creciente. Se esperan días lluviosos. Vamos a la hoja que desprendemos del calendario esta mañana. Y hoy estamos encontrando esto que dice: la hipocresía es el colmo de todas las maldades. Es una frase de Molière. Mañana tenemos en el Santoral la fiesta de los santos María Magdalena, Platón y Gualterio. Miroslava, muy buenos días.
2: Muy buenos días, José Luis. Muy buenos días para todos nuestros radioescuchas, quienes siempre nos están sintonizando a través de La Mejor FM 103.7, a través de Exa FM 101.3 y a través de XHDU, la que le gusta a usted, 98.9. Le deseamos que pase un excelente martes y nos vamos con las efemérides de un día como hoy.
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2: Víctima de su alcoholismo en un día como hoy, pero del año 1796, murió el poeta escocés Robert Burns, autor de los cantos populares de Escocia. Al morir, tenía 38 años de edad. En Stamford, Inglaterra, murió en esta fecha, pero del año 1809, Daniel Lambert. Pesó al morir 370 kilos. Para sacar de la casa el ataúd, hubo que tumbar una pared y 12 hombres lo arrastraron sobre unas grandes ruedas. Cuando después del funeral alguien encontró su cinturón, resultó que 10 hombres cabían cómodamente dentro de él. En En este día, pero del año 1816, nació en Alemania Paul Julius Reuter, fundador de la agencia británica de noticias que lleva su apellido. Empezó su carrera de intermediario comercial de información en el año 1850, con 45 palomas mensajeras. Por aquella época, entre Bruselas y Aquisgrán, habían unos 200 kilómetros sin línea telegráfica. Las palomas de Reuter sobrevolaban aquel espacio en algo más de 2 horas. Reuter demostró que la información es una mercancía y que cuanto más rápido pueda transportarse, más valiosa es para el destinatario. Estableció su primera agencia de noticias llamada Reuter's Telegrams en Londres, construyendo después una red telegráfica entre Inglaterra y Alemania, Francia y Estados Unidos. Hoy en día, la agencia de noticias es un consorcio internacional que factura miles de millones. A través de sistemas de radio, cable y satélite, ofrece a sus clientes un servicio de transmisión rápida de cantidades ingentes de datos, lo que constituye ya una condición esencial para el funcionamiento de la sociedad de la información. Murió Paul Julius Reuter, fundador de la agencia británica de noticias, el 25 de febrero del año 1899. Hoy recordamos su nacimiento. El 21 de julio, pero del año 1828, falleció el comediógrafo español Leandro Fernández de Moratín, el más relevante autor del siglo XVIII. Él escribió El sí de las niñas y parodia satírica, y la parodia satírica La derrota de los pedantes. En esta fecha, pero del año 1858, nació doña María Cristina de Hamburgo, quien llegó a ser regente de España por más de 15 años. Haciendo burla de su estricta moralidad, el pueblo de Madrid la llamaba Doña Virtudes. La historia de México nos indica que en esta fecha, pero del año 1725, nació el matemático y astrónomo Joaquín Velázquez de León. Sus observaciones acerca del paso de Venus frente al Sol figuran en los anales de la Academia de Ciencias de Francia. Fue fundador del Colegio de Minería. Don Joaquín Velázquez de León murió el 6 de marzo del año 1786 y su nombre figura en letras de oro en el Palacio de Minería en la Ciudad de México. El 21 de julio, pero del año 1823, el Congreso expidió un decreto determinando la separación de las provincias de Sonora y Sinaloa, declarando a San Miguel de Culiacán como capital de Sinaloa. En este día, pero del año 1917, nació la poetisa, crítica y periodista mexicana Margarita Michelena, quien dirigió la revista El Libro y el Pueblo y colaboró en diversas publicaciones. Entre sus obras destacan Paraíso y Nostalgia y Las Mujeres Poetas. Murió el 27 de marzo, pero del año 1998. El 21 de julio del año 1968 se estrenó en el cine Imperio la película filmada en Durango, La Hora de la Pistola, producida por Estados Unidos. En ella participaron los actores James Garner, Jason Roberts, Robert Bryan, Jorge Rusek y otros, y fue filmada en el año 1966. Estas fueron las efemérides de un día como hoy, 21 de julio. Este lunes 21 de julio te compartimos el pronóstico del clima para Durango capital. La temperatura máxima de este día será de 27 grados Celsius con una mínima de 14. Las probabilidades de que tengamos lluvias son de un 45%. El porcentaje de humedad será de 49% y la velocidad del viento de 13 kilómetros por hora.
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1: Este martes 21 de julio te compartimos el pronóstico del clima para Durango capital. La temperatura máxima de este día será de 29 grados Celsius con una mínima de 16. Las probabilidades de que tengamos lluvia son de un 70%, el porcentaje de humedad de 45% y la velocidad del viento de 8 kilómetros por hora. La mayor parte del día tendremos probabilidades de lluvia. Este es el pronóstico del clima para el día de hoy, martes 21 de julio, en Durango capital.
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2: Y son ya las 7 de la mañana con 13 minutos, 7 con 13, vamos a lo que se publica el día de hoy en los principales periódicos de México y el mundo. Y esta mañana el periódico El Universal, agentes aduanales, clave en la red de huachicol de Rufo. Tres agentes aduanales ya detenidos fueron pieza clave para introducir al país mercancía ilícita como parte de la presunta red de tráfico de hidrocarburos encabezada por Ernesto Rufo Appel. De acuerdo con investigaciones de la Fiscalía General de la República, una vez que Ingemar ingresó los petrolíferos no declarados, procedió a su enajenación y distribución en favor de empresas participantes en el esquema. La diversidad de Oaxaca brilla en la Guelaguetza. Sentencia a El Mayo es solo el principio, afirma la DEA. Condenan a Zambada a cadena perpetua. Pide perdón por los crímenes cometidos. 76 mil millones de pesos. Eso ejercieron las Fuerzas Armadas en 2025. Fuerzas Armadas vive un boom presupuestal. Y bueno, pues alcanza morosidad hipotecaria en mayo el mayor nivel en 4 años, 2.3 millones de pesos. Es lo que está publicando esta mañana el periódico El Universal.
1: Y el periódico El Sol de México hoy está publicando lo siguiente: dictadura familiar, Ortega cancela las elecciones en Nicaragua. En más de lo que publica hoy el periódico El Sol de México, confirman cadena perpetua en Estados Unidos. Nadie gana en este tipo de guerra, es lo que dice El Mayo. Pues en breves declaraciones ante el tribunal, Zambada dijo que asume su responsabilidad. Será Banco, revisa tu cuenta Nu. Los 15 millones de clientes de Nu México deberán revisar las nuevas condiciones de sus cuentas antes del 7 de agosto, cuando la empresa va a dejar de operar como sociedad financiera popular. Y en los deportes, hoy el periódico El Sol de México está publicando lo siguiente: FIFA, México en el top 10. La selección nacional asciende 4 puestos en el ranking de la FIFA tras la celebración del Mundial 2026 para instalarse en el casillero 10. Y España arrebata el primer lugar a Argentina, segunda de la clasificación. Es lo que está publicando hoy el periódico El Sol de México.
2: Vamos esta mañana a lo que está publicando el día de hoy el periódico La Jornada. Esta mañana, La Jornada, Cuba, pretexto de Rubio para reprimir a la izquierda en Estados Unidos. Cultiva terrorismo, infiltra y recluta, sostiene. El Departamento de Estado acusa a la isla de promover subversión en Estados Unidos. En un informe de 100 páginas señala que el asalto es contra la civilización occidental. El neomacartismo usa la mentira para coartar la libertad civiles en ese país, dice Díaz-Canel. Multitudinario festejo en España con los campeones. Formalizan cadena perpetua a El Mayo. La violencia debe de acabar, expresa. Ganaron las Afore 8.9 mil millones de dólares en el primer semestre. Sheinbaum, asistir a la final de fútbol fue positivo. Hubo encuentros cordiales. Busca a la Fiscalía General de la República pena de 20 a 40 años de cárcel para Rufo. Incursionó en doble ilegalidad, refiere la presidenta. Carta pública en solidaridad con Brenda Quevedo, lo que se publica esta mañana en el periódico La Jornada.
1: Y el periódico Milenio hoy está publicando lo siguiente: El Mayo pide alto a la violencia porque no hay honor ni futuro. En más de lo que publica hoy el periódico Milenio, prevén ingreso adicional de 35.200 millones de pesos por el alza del barril de petróleo. En más de lo que publica hoy el periódico Milenio, sindicato exige a Donald Trump imponer arancel del 75% a la cerveza mexicana. En España honran a los campeones en la Zarzuela, en la Moncloa y también las Cibeles. Es lo que está publicando hoy el periódico Milenio.
2: Vamos a lo que publica hoy el periódico Reforma. Hoy Reforma sobornan en dólares para importar granos. Sentencian a agente aduanal en Texas por pagar a funcionarios. Durante 10 años, un estadounidense logró evadir inspecciones. A la cabeza, titulares de la Secretaría de Agricultura y el Senasica entre 2013 y 2023. La SAD, o Zagarpa, antes de AMLO, estuvo dirigida por Enrique Martínez, por Joel Calzada, Baltasar Hinojosa, Víctor Villalobos, además de Julio Verdeguey, y en Senasica por Francisco Trujillo y Francisco Calderón. Apunta la DEA contra políticos corruptos. Hay un pacto millonario. Ismael El Mayo Zambada fue condenado ayer a cadena perpetua y también se ordenó el decomiso de 15 mil millones de dólares, 270 mil millones de pesos, que aplica a sus hijos, descendientes y administradores del ex líder del cártel de Sinaloa. Aplican 50% de arancel a Canadá. Derrocha Estado de México 125 millones de pesos por FanFest. Las empresas Viandas, Fargo y Espacio han sido favorecidas y han organizado los eventos. Acusan espionaje ruso desde México. Es lo que se publica el día de hoy en el periódico Reforma.
1: El periódico El Nortero Monterrey hoy está publicando lo siguiente: luce Interserrana en el abandono, pero Samuel presume avances. En más de lo que publica hoy el periódico El Nortero Monterrey, soborna aduanal del lado mexicano, lo sanciona Texas. Apunta la DEA contra funcionarios corruptos. Da Estados Unidos cadena perpetua a El Mayo. En más de lo que publica hoy el periódico El Nortero Monterrey, ensalada de la FDA. Primero dijeron que era un falso positivo el parásito ciclospora en las lechugas guanajuatenses de Taylor Farms que provocó el brote de la diarrea explosiva. Y un día después, la Oficina de Alimentos y Medicamentos de Estados Unidos se retractó y dijo que no la descarta. Mientras tanto, en los espectáculos hoy el periódico El Norte de Monterrey está publicando Tom Holland y Zendaya atrapa a Spider-Man a las fans, pues conquistan estrellas de Spider-Man a seguidores en la Ciudad de México. Y en los deportes hoy el periódico El Norte está publicando Locura Roja. Casi 2 millones de fans salieron ayer a las calles de Madrid a recibir a la selección de España como campeona del Mundial. Es lo que publica hoy principalmente el periódico El Norte de Monterrey.
2: Esta mañana el periódico El Sol de México, nadie gana en este tipo de guerra, dice El Mayo, recibe cadena perpetua. En breves declaraciones ante el Tribunal Federal de Nueva York, Ismael Zambada reconoció el daño causado. Exitoso arranque, Durango vive éxito de la Feria Villista 2026. Y bueno, pues en más, el Tec-Mex exige certeza jurídica, advierte la Canacintra. No habrá más elecciones, dice Ortega. Nicaragua ve fin de la alternancia. La oposición no volverá a atrapar al gobierno y al poder, dice el presidente Daniel Ortega en el aniversario de la Revolución Sandinista. Lo que publica hoy El Sol de Durango.
1: Y continuando con los periódicos locales, hoy el periódico El Siglo de Durango publica cadena perpetua a El Mayo. Protestan por afectaciones. Agentes aduanales clave en red de tráfico de hidrocarburos. En más de lo que publica hoy el periódico El Siglo de Durango, lluvias derrumban tramo de puente en San Dimas. Advertencia de Donald Trump. En más de lo que publica hoy el periódico El Siglo de Durango, Estados Unidos identifica a soldados caídos. Es lo que publica hoy el periódico El Siglo.
2: Vamos a la prensa deportiva en esta mañana. Hoy el periódico deportivo, esto, marea de campeones. Unos 2 millones de aficionados se vuelcan a las calles de Madrid para ovacionar a los monarcas del mundo. El paso del autobús con los jugadores produce escenas de júbilo y delirio en medio de un concierto de bocinas y gritos. México asciende 4 puestos y se mete al top 10 de la clasificación tras el Mundial. Ahí en lo amateur, abanderan a la delegación que representará al país en los Juegos Centroamericanos y del Caribe de Santo Domingo. Hoy, el periódico deportivo Marca hoy publica apoteósico. Los reyes del mundo celebran la segunda estrella junto a más de 2 millones de personas que inundaron de alegría las principales calles de Madrid. Y el periódico deportivo AS hoy publica: nuestro éxito es vuestro éxito. 2 millones de aficionados celebran el título mundial en Madrid. Fiesta grande con Aitana, Ana Mena, Lola Índigo y El Rey. Habéis sido una piña, un equipo solidario y generoso. Es lo que se publica esta mañana en los principales periódicos.
1: Y vamos rápidamente a la información de carácter nacional e internacional. Pues bueno, como bien se lo mencionábamos en los principales periódicos de México, acepta el Mayo responsabilidad y llama a terminar la violencia en México. Ismael El Mayo Zambada, fundador del Cártel de Sinaloa, fue sentenciado a cadena perpetua en una corte federal de Brooklyn, donde asumió públicamente la responsabilidad por sus crímenes y también pidió poner fin a la violencia generada por el narcotráfico. El capo de 77 años de edad ingresó a la sala del tribunal con dificultades para poder caminar, vestido con un uniforme de color beige de prisión y también con un visible deterioro físico tras permanecer casi 2 años recluido en una cárcel federal de Nueva York. Antes de escuchar la sentencia impuesta por el juez Brian Coogan, El Mayo Zambada leyó una carta en la que aseguró que no decidió ir a juicio porque no quería negar los hechos. Hoy me presento ante ustedes sabiendo que mis acciones causaron daño, daño real, así lo expresó ante la corte. Y durante su intervención también hizo un llamado para detener la violencia en México y envió un mensaje a las nuevas generaciones en el que decía lo siguiente: la violencia debe de acabar en México y en cualquier otro lugar. Se pierden demasiadas vidas. Nadie gana en este tipo de guerras. A la próxima generación le digo, elijan un camino diferente. Tras escuchar la condena de cadena perpetua, El Mayo Zambada no mostró reacción alguna. El juez federal para el Distrito del Este de Nueva York, quien es Joseph Nocella Jr., aseguró que la sentencia representa el cierre de un capítulo marcado por décadas de narcotráfico, violencia y asesinatos ordenados por el líder del cártel de Sinaloa. El funcionario también reveló que Joaquín Guzmán López declaró ante la corte haber organizado el secuestro de El Mayo con la intención de obtener beneficios judiciales en Estados Unidos. Sin embargo, sostuvo que las autoridades estadounidenses dejaron claro que no reconocerían esta acción. Durante su declaración de culpabilidad realizada en agosto pasado, Zambada relató que comenzó su carrera en el narcotráfico a los 19 años de edad, cultivando marihuana, y que durante más de 5 décadas construyó una red internacional dedicada al tráfico de cocaína desde Sudamérica hacia los Estados Unidos. Según su testimonio, llegó a comercializar al menos 1.500 kilogramos de cocaína al año y obtuvo cientos de millones de dólares por la venta de drogas. Su abogado, quien es Frank Pérez, informó que el capo aceptó la condena, aunque solicitó que sea trasladado a una prisión federal donde pueda recibir atención médica por una enfermedad que no fue detallada.
2: Vamos a más información. El presidente de Estados Unidos, Donald Trump, impuso aranceles de 50% a la mayoría de los productos canadienses, declarando que Canadá ha discriminado injustamente contra los automóviles, el alcohol y los productos lácteos estadounidenses. Esta medida podría desatar una nueva ola de caos económico, con riesgos de mayor inflación y un mayor deterioro de las relaciones entre dos naciones que habían estado estrechamente unidas ante el regreso de Trump a la Casa Blanca. El funcionario del gobierno que adelantó la medida afirmó que Canadá fue una de las pocas naciones, además de China, que tomó represalias contra los aranceles anteriores de Trump y que debe rendir cuentas por ello. Un día antes, Trump y el primer ministro de Canadá, Mark Carney, coincidieron en la final de la Copa Mundial de la FIFA 2026, que se llevó a cabo en Estados Unidos. En el encuentro, también estuvo la presidenta de México, Claudia Sheinbaum, quien comentó que fueron pocos momentos, pero sí tuvimos alguna oportunidad para poder comentar el tema comercial. El funcionario que reveló la medida insistió en permanecer en el anonimato durante una llamada con periodistas para adelantar las acciones del republicano y afirmó que Trump firmó 3 proclamaciones para imponer los aranceles en virtud del artículo 338 de la Ley de Comercio de 1930. Varios legisladores demócratas propusieron el año pasado derogar dicho artículo, argumentando que Trump podría utilizarlo para desestabilizar la economía. Los aranceles de 50% incluirían los productos energéticos, la potasa, el pescado y los minerales críticos, pero incluirían bienes anteriormente exentos de impuestos a la importación por el Tratado México-Estados Unidos y Canadá. El funcionario añadió que Trump había solicitado a sus asesores que estudiaran la posibilidad de imponer aranceles adicionales a Canadá, pues sus incendios forestales perjudican la calidad del aire de los Estados Unidos.
1: En más información, la Secretaría de Educación Pública está listando un debate nacional para poder regular los celulares en las escuelas. Este lunes, el secretario de Educación Pública, quien es Mario Delgado, anunció el inicio de un debate nacional para poder construir una propuesta de regulación sobre el uso de los teléfonos celulares, redes sociales y tecnologías digitales en las escuelas. Esto lo van a hacer con el objetivo de proteger la salud mental y también el desarrollo de las niñas, niños y adolescentes. En la conferencia mañanera, el titular de la SEP afirmó que el impacto de las tecnologías digitales ya transformó la manera en la que las personas se comunican, aprenden e interactúan, por lo que consideró impostergable abrir una discusión sobre sus efectos en la comunidad escolar. El reto es tecnológico, formativo, ético y social. No basta con garantizar el acceso a Internet. También debemos de asegurar la seguridad digital, la salud mental y una comunicación responsable, fue lo que dijo Mario Delgado. Pues también aclaró que la intención del gobierno federal no es prohibir ni regresar el reloj a una época donde los teléfonos inteligentes o las redes sociales no existían, sino más bien generar condiciones para un uso consciente y responsable de estas herramientas. Agregó que la discusión va a abarcar desde el derecho al acceso a la conectividad hasta la apropiación responsable de las nuevas tecnologías, considerando sus efectos en el bienestar emocional y el aprendizaje de los estudiantes. De acuerdo a estudios internacionales, el uso intensivo de los teléfonos inteligentes y determinadas dinámicas de las redes sociales han incrementado problemas como lo es la ansiedad, la inseguridad emocional y también la depresión entre los adolescentes. Más del 90% de los adolescentes utilizan Internet.
2: Vamos a más información. El presidente cubano Miguel Díaz-Canel rechazó el informe divulgado por el secretario de Estado Marco Rubio al acusar al neomacartismo transnacional que se reinstaura en Estados Unidos desde una corriente claramente fascista. Recurre a la mentira para generar pretextos sobre los cuales sostener agresiones contra Cuba y coartar libertades civiles en Estados Unidos. En redes sociales, Díaz-Canel señaló que cree el ladrón que en todos son de su condición. Indicó que ese documento es promovido por uno de los funcionarios más corruptos de la actual administración, de probados nexos con narcotraficantes y terroristas de Florida. Expuso, son públicas las partidas millonarias que anualmente se destinan a los programas de cambio de régimen en Cuba, apelando lo mismo a la subversión que al terrorismo. La historia registra episodios criminales, incluyendo plagas y enfermedades introducidas en Cuba, el dengue hemorrágico que cobró la vida de 101 niños, el derribo de un avión con 73 personas a bordo, las bombas en hoteles, los intentos de magnicidio o la guerra psicológica. Calificó de nuevo como genocida el bloqueo que ha recrudecido Washington y reiteró que Cuba no se ha propuesto afectar la seguridad nacional de los Estados Unidos.
1: En más información que le damos a conocer el día de hoy, advierte la DEA que ahora va a ir en contra de funcionarios corruptos y líderes criminales. Tras la sentencia de cadena perpetua contra Ismael El Mayo Zambada, el director de la Administración para el Control de Drogas, es decir, el director de la DEA, quien es Terrence Gold, aseguró que la ofensiva contra el crimen organizado apenas comienza y lanzó una advertencia tanto a los cárteles como a los funcionarios públicos que estén involucrados con estas organizaciones. Pues al salir de la Corte Federal de Brooklyn, Cole afirmó que la condena del histórico líder del cártel de Sinaloa marca el inicio de una nueva etapa en la estrategia de la agencia. Esto no es el final, es solo el comienzo. Si trafican con drogas mortales o son funcionarios gubernamentales corruptos, la DEA va por ustedes. El funcionario aseguró que la agencia va a continuar desmantelando las estructuras de los grupos criminales y va a atacar sus redes financieras para debilitar su operación. En un comunicado, la DEA señaló que la sentencia contra El Mayo Zambada envía un mensaje a todas las organizaciones criminales de que ninguna figura, por poderosa que sea, está fuera del alcance de la justicia estadounidense. Cole recordó que durante décadas El Mayo encabezó operaciones del cártel de Sinaloa, una organización que actualmente está catalogada por Estados Unidos como una organización terrorista extranjera, y lo responsabilizó de alimentar la violencia, corromper instituciones y traficar fentanilo hacia el territorio estadounidense.
2: Son ya las 7 de la mañana con 31 minutos. El presidente de Nicaragua, Daniel Ortega, afirmó que no volverá a haber elecciones en el país para evitar que los opositores atrapen el gobierno nuevamente, reforzando aún más sus planes de afianzar el poder que comparte con su esposa un año antes de que finalice la actual gestión. Ortega asumió en enero de 2022 su cuarto mandato consecutivo tras ganar los comicios de noviembre del año anterior, en medio de las crecientes críticas y las sanciones de buena parte de la comunidad internacional con Estados Unidos y la Unión Europea a la cabeza. Ortega, un ex rebelde marxista que ayudó a derrotar la dictadura derechista de la familia Somoza a finales de la década de los 70, es el líder que más años lleva en el cargo en América desde 2007, cuando regresó al poder tras un periodo en la década de 1980. Aquí no volverá a haber elecciones, porque ahí intentan ellos, la oposición, atrapar al gobierno, atrapar el poder, dijo antenoche Ortega en un acto para conmemorar el 47 aniversario de la Revolución Sandinista celebrado en Managua. Se acabó la historia de que los partidos puestos por los yanquis, puestos por los somocistas, vuelvan a llegar al gobierno. Jamás, jamás, añadió. Félix Madariaga, dirigente opositor, excarcelado y expulsado a Estados Unidos en 2023, dijo en declaraciones enviadas a Reuters que las palabras de Ortega no constituyen una demostración de fuerza, sino una confesión de miedo. Ortega reconoció públicamente lo que siempre ha sido su verdadera intención: impedir que su proyecto tiránico sea sometido a cualquier forma de competencia democrática, afirma Madariaga, presidente del movimiento opositor en el exilio, Ruta del Cambio, y no de los 6 candidatos presidenciales encarcelados por Ortega previo a las elecciones de 2021. Nicaragua atraviesa una grave crisis política desde abril de 2018, cuando el presidente respondió a las protestas antigubernamentales con una represión en la que murieron más de 300 personas, según organismos de derechos humanos.
1: En más información de carácter internacional, advierte Donald Trump represalias tras la muerte de soldados de Estados Unidos en un conflicto con Irán. El presidente de los Estados Unidos, Donald Trump, lanzó una nueva advertencia contra Irán luego de la muerte de militares estadounidenses durante el fin de semana y aseguró que cualquier ataque contra sus tropas tendrá una respuesta contundente. Pues a través de su red social, Truth Social, el mandatario afirmó lo siguiente: cada vez que Irán mate a un soldado estadounidense, pagará por ese asesinato con creces. Y también señaló que esa instrucción ya fue comunicada al secretario de guerra, quien es Pete Hegseth, y también al presidente del Estado Mayor en conjunto, Daniel Kine. Pues el número de militares estadounidenses fallecidos en el conflicto aumentó a 17 durante el fin de semana. 2 de ellos murieron tras un ataque iraní contra el personal de Estados Unidos en Jordania, mientras que las autoridades aún están analizando los restos de otro soldado. La Casa Blanca informó que Donald Trump va a acudir a la base aérea de Dover, allá en Delaware, para poder participar en la ceremonia de homenaje a estos militares caídos. Aunque el mandatario no precisó las acciones que ordenó al Pentágono, un funcionario estadounidense confirmó a Reuters que Washington ya había comenzado a reforzar su presencia militar en Oriente Medio con el despliegue de aviones de combate y también aeronaves de reabastecimiento. En respuesta, el Cuerpo de Guardianes de la Revolución Islámica aseguró haber lanzado 3 rondas de ataques con misiles y drones contra instalaciones militares estadounidenses en Bahrein y también en Kuwait. Pues según el organismo iraní, los bombardeos destruyeron hangares de mantenimiento de drones en la base aérea de Al-Zakir, y que son las instalaciones navales en el puerto de Salmán y también en las áreas de apoyo para comandos estadounidenses en Camp Arfiján y también en Kuwait. Pues por su parte, el gobierno de Bahrein condenó los ataques iraníes al señalar que pusieron en riesgo la infraestructura civil y la vida de la población. Mientras tanto, medios iraníes reportaron explosiones en varias provincias y las autoridades locales indicaron que Estados Unidos realizó un ataque aéreo en las inmediaciones, en las que aseguraron que aún no se registran víctimas.
2: 7:36 a.m. Continuamos con la información en esta mañana. Pues un agente aduanal fue sentenciado en Texas por sobornar durante al menos 10 años a funcionarios de la Secretaría de Agricultura y Desarrollo Rural, SADER, para permitir la entrada a México de cargamentos de grano desde los Estados Unidos sin pasar por inspecciones sanitarias. El sentenciado es Carlos Leopoldo Albeláez, ciudadano estadounidense, residente de El Paso, Texas, dueño de la agencia aduanal Albeláez Alarcón en Ciudad Juárez. La Corte para el Distrito Oeste de Texas condenó a Albeláez a 18 meses de cárcel, 3 años de libertad supervisada y multa de $250,000, luego de que se acercó a declararse culpable de los sobornos. Según las acusaciones presentadas bajo sello en octubre del 2025 y publicadas ayer, funcionarios de SADER, lo que era Zagarpa antes de AMLO, y del Servicio Nacional de Sanidad, Inocuidad y de Calidad Agroalimentaria, la SENASICA, recibieron sobornos entre julio de 2013 y al menos abril de 2023 para dejar pasar los cargamentos de una empresa agrícola estadounidense no identificada en los documentos. Los cargamentos ingresaban al país por las aduanas de Ciudad Juárez, Nuevo Laredo y Piedras Negras. Abelais y otros implementaron un esquema por el que ofrecieron y autorizaron el pago de sobornos directamente o indirectamente para el beneficio de funcionarios mexicanos, dice la acusación. Para evitar las tarifas y otros retrasos regulatorios en los que habría incurrido si dichos funcionarios hubieran detectado impurezas en los productos importados. Agregó que la empresa estadounidense que pagó los sobornos no tenía permiso de la SADER para limpiar productos contaminados en instalaciones unitarias sanitarias en México, como lo tienen otros exportadores estadounidenses. Los retrasos por problemas de sanitarios pueden implicar costos de más de $100,000 por cargamento para la empresa exportadora. Albelais y dos empleados cobraban a la empresa 2,000 a 3,000 millones de dólares por cargamento para pagar los sobornos, incluso como prevención a la llegada a ser, desde ser necesario. La acusación indica que Albelais recibió al menos $250,000 de empresa agrícola para sobornos, lo que implicaría que hizo más de 100 pagos, aunque no está claro en todas las ocasiones si el dinero efectivamente fue cobrado por los funcionarios de la SADER.
1: Son ya las 7 de la mañana con 38 minutos. Vamos a más información. Rechaza a Morena que Ernesto Rufo sea preso político. La presidenta nacional de Morena, quien es Ariadna Montiel Reyes, aseguró que la oposición busca presentar a Ernesto Rufo como un preso político para desviar la atención de las investigaciones en su contra y evitar el debate sobre presuntos actos de corrupción. A través de sus redes sociales sostuvo que el caso no se trata de una persecución política, sino de una investigación por presunto huachicol fiscal, al señalar que se simulaba el cruce de trenes vacíos por la frontera para introducir gasolina de manera ilegal al país. Ariadna Montiel Reyes afirmó que esta presunta red de contrabando habría provocado un desfalco superior a los 4,000 millones de pesos al erario y aseguró que las investigaciones sobre el caso comenzaron hace aproximadamente un año. La dirigente morenista también acusó que el supuesto fraude fue posible por la complicidad de integrantes del antiguo Poder Judicial, al señalar que jueces concedieron amparos que permitieron a la empresa involucrada continuar con sus operaciones. Finalmente, Ariadna Montiel Reyes sostuvo que el respaldo de dirigentes del PRI, del PAN y de sus aliados a Ernesto Rufo obedece al temor de que las investigaciones alcancen a otros involucrados y afirmó que ya

0: De acero, aluminio y sus derivados al sector automotriz, la seguridad económica, condiciones laborales, agricultura y servicios de pago electrónico. Canadá no participará en este encuentro que se limita a la relación bilateral entre México y Estados Unidos. La Oficina de Representante Comercial de Estados Unidos reconoció avances recientes de México en distintos frentes identificados en el Informe Nacional de Estimación Comercial 2026 sobre barreras al comercio exterior. En materia de seguridad económica, la dependencia destacó que México armonizó sus controles de exportación con los Estados Unidos mediante una medida sobre artículos de doble uso publicado en julio de 2026. Previo al inicio de esta ronda, el secretario de Economía, Marcelo Ebrard, se reunió con integrantes del Consejo Coordinador Empresarial para revisar el estado de la negociación y acordar una posición común frente a Estados Unidos. En este encuentro, Ebrard subrayó a la posición preferente que mantiene México frente a otros socios comerciales de Washington al pagar arancel cero en alrededor del 85% de sus exportaciones hacia ese mercado.
1: La ONU alerta por presuntas intimidaciones a familias de desaparecidos durante el Mundial. Expertos en derechos humanos de la Organización de las Naciones Unidas expresaron preocupación por denuncias de intimidación y restricciones contra familias de personas desaparecidas que intentaron manifestarse pacíficamente durante la Copa del Mundial de este 2026. Pues un reporte de la ONU indica que la policía habría rodeado a algunas familias e impedido su desplazamiento mientras distribuían fichas de búsqueda de sus seres queridos. Asimismo, menciona que otros grupos no pudieron llegar a las protestas previstas, mientras que integrantes de colectivos de búsqueda recibieron citatorios de parte de las autoridades el día de la ceremonia de apertura, lo que habría interferido con su participación. Pues los expertos advirtieron que los grandes eventos deportivos no deben de celebrarse a costa del espacio cívico ni tampoco de los derechos de las víctimas. Por ello, pidieron investigar de manera rápida e imparcial las denuncias y así garantizar que las familias puedan reclamar verdad, justicia y reparación sin intimidación, represalias ni interferencias.
0: Son exactamente ya las 7:43. Tenemos una pausa.
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0: Muy buenos días, estamos una mañana más aquí en Comiendo Saludable. Hoy hablaremos cómo hidratarnos y alimentarnos cuando tenemos fiebre. La fiebre es un aumento transitorio de la temperatura corporal. En condiciones normales, mantenemos una temperatura gracias a un centro termorregulador situado en el cerebro. Sin embargo, cuando el organismo trata de combatir alguna enfermedad o infección, este centro aumenta la temperatura y entonces es cuando aparece la fiebre. Se suele considerar fiebre cuando esta temperatura corporal es superior a los 38 grados centígrados, mientras que en 37 y 38 se considera febrícula. Para evitar la deshidratación, que puede ser una complicación importante, hay que tomar suficientes líquidos. El agua es un buen aliado y es mejor tomarla poco a poco a lo largo del día. También son muy adecuados los zumos de jugos de frutas naturales, que aportan además de líquidos, vitaminas y minerales y otros compuestos beneficiosos que ayudarán a mantener un buen sistema inmune. Conviene elegir alimentos que sean fáciles de digerir y de asimilar, frescos de temporada y que resulten apetecibles. Hay que destacar los que contienen alto contenido en grasa, una gran cantidad de sal, azúcar o esté muy condimentado. Es preferible elegir alimentos de elaboración casera frente a los alimentos precocidos o elaborado industrial, ricos en grasa y azúcares. Los alimentos y preparaciones recomendables, los purés en los que se pueden incluir una gran cantidad de verduras como las sopas, caldos, ingredientes también como el pollo, hortalizas, pescado. Las compostas de frutas y pudín, el huevo, pescados no grasos para facilitar su digestión, los yogur, las natillas y los flan caseros. Todos ellos nos pueden ayudar a mantener una buena alimentación muy necesaria en esta situación. Recordar que la dieta sea variada para evitar dietas monótonas y prevenir carencias nutricionales. Cuando tenemos fiebre, el descanso es importante. Las personas activas deben limitarse a la actividad, sin llegar, en cualquier caso, al reposo absoluto. Mi nombre es Cristina Corral. Nos escuchamos a la próxima.
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2: Son las 7 de la mañana ya con 48 minutos. 7:48 y bueno, pues vamos a la información de carácter deportivo. Pues dentro de, pues ya el término del Mundial, los principales periódicos allá en España, tanto en, como en Argentina, pues hacen alusión al paseo, a lo que viene siendo el desfile de campeones, de subcampeones en sus respectivos países. Bueno, pues Toluca recibe a Pumas. Este partido, al igual que el de Cruz Azul contra Puebla, es debido a que la Máquina y los Diablos disputarán el campeón de campeones de los Estados Unidos. La jornada 2 del torneo de apertura 2026 pondrá frente a frente a dos equipos con realidades opuestas en el arranque del campeonato. Toluca recibirá este martes 21 de julio a los Pumas de la UNAM en el Estadio Nemesio 10, con el objetivo de mantener el paso perfecto, mientras que los universitarios intentarán dejar atrás el complicado debut que tuvieron en casa. El conjunto dirigido por Antonio Mohamed inicia el torneo con una valiosa victoria como visitante ante Guadalajara, resultado que confirmó el buen momento que atraviesa el campeón de la CONCACAF. Ahora, en su presentación como local en el Apertura 2026, los Escarlatas buscarán aprovechar la fortaleza que suelen presentar el Nemesio 10 para sumar 3 puntos más antes de viajar a Estados Unidos. Además del impulso anímico por el triunfo en la primera fecha, Toluca parte como uno de los favoritos para pelear nuevamente por el protagonismo del campeonato. Del otro lado estará un equipo universitario urgido de cambiar la imagen mostrada en la jornada 1. Pumas cayó 3-0 frente a Pachuca en la ciudad universitaria, en un partido donde evidenció problemas defensivos y poca generación ofensiva durante el debut liguero de Esteban Solari al frente del equipo de los Pumas. Pues Cruz Azul recibirá al Puebla este martes 21 de julio en uno de los encuentros que abrirán la jornada 2 del torneo de apertura. Ambos conjuntos llegan con 3 puntos después de comenzar el campeonato con victorias como visitantes, por lo que el compromiso representa una oportunidad temprana para colocarse entre los líderes. La Máquina disputará además su primer partido como local en el Estadio Banorte, inmueble que utilizará como casa durante el semestre después de varios días de incertidumbre alrededor de ser la sede, lo que era conocido como el Estadio Azteca. En más información. Y bueno, pues Ospina llega al Atlante. Atlante continúa reforzando su plantilla con hombres de experiencia para competir en el torneo de apertura. Los Potros de Hierro hicieron oficial la incorporación del guardameta colombiano David Ospina, quien llega como uno de los fichajes más destacados del club en su regreso al máximo circuito del fútbol mexicano. Su llegada fortalece una de las posiciones más importantes dentro del conjunto dirigido por Miguel Herrera, que busca construir un plantel competitivo para evitar que su retorno a la primera división sea únicamente testimonial. Ospina competirá por la titularidad con Óscar Jiménez, otro de los refuerzos contratados por la institución azulgrana. El mexicano fue el encargado de defender la portería durante el primer partido de la apertura, en el que Atlante cayó como visitante frente al equipo de Necaxa. En más información, bueno, pues la FIFA abrió una investigación después de que la celebración de España tras vencer a Argentina en la final mundial tomara un giro desagradable cuando jugadores se enfrentaron brevemente en el campo después del pitido final. Las repeticiones de video mostraron a varios jugadores involucrados en un altercado, entre ellos el mediocampista argentino Leandro Paredes, quien pareció empujar a Eric García de España, sujetándolo por el cuello. Cuando el suplente español Gavi intervino, Paredes lo empujó al suelo. El capitán de España, Rodri, también pareció recibir un golpe en el estómago por parte del defensor argentino Nahuel Molina, cuando pasó corriendo para unirse a sus compañeros para celebrar la conquista del título. Molina luego se le acercó a Rodri, quien fue el objetivo de un enfrentamiento verbal por parte de su ex compañero del Manchester City, Nicolás Otamendi. Otros jugadores y el entrenador de Argentina, Lionel Scaloni, acudieron rápidamente para deshacer esta situación. La FIFA dijo en un comunicado que su comité disciplinario ha designado a un fiscal disciplinario y de ética para investigar posibles infracciones del código disciplinario de la FIFA con respecto a los incidentes posteriores al partido. El breve comunicado no dio un calendario para una investigación y no nombró a Paredes, a quien no se le mostró una tarjeta roja después del partido, aunque podría enfrentar una suspensión. Vamos a más información de carácter deportiva. Son ya las 7:53 y bueno, pues vamos a más información. ITA defiende pruebas antidopaje de madrugada. La agencia que realizó las pruebas antidopaje a primera hora de la mañana, que dejó frustrados a los ciclistas del Tour de Francia, sostiene que se siguieron los procedimientos correctos. El campeón del Tour y actual líder de la carrera, Tadej Pogačar, y el dos veces ganador Jonas Vingegaard, fueron despertados en la madrugada del domingo por funcionarios para someterse a pruebas no anunciadas. Pogačar indicó que su prueba se realizó a las 5 de la mañana y que la de Vingegaard fue a las 2. Vingegaard se cayó cerca del final de la etapa 15 y sufrió una fractura de clavícula que obligó al ciclista danés a abandonar la carrera. Pogačar y el ganador de etapa, Remco Evenepoel, criticaron que las pruebas se hicieran tan temprano. Desde 2021, la UCI ha confiado las pruebas del Tour a la Agencia Internacional de Pruebas ITA, con sede en Suiza. La ITA es consciente de que las pruebas nocturnas pueden interrumpir el descanso y la recuperación de los ciclistas, le indicó la ITA en un correo de electrónico. Sin embargo, a nombre de la UCI tiene la responsabilidad de garantizar la eficiencia del programa antidopaje del ciclismo y la integridad de las carreras ciclistas. En más información dentro del béisbol de las grandes ligas, bueno, pues Caleb Durbin conectó un jonrón para desempatar por encima del monstruo verde con dos out en la octava entrada, y los Medias Rojas de Boston ampliaron a 14 juegos, la segunda racha de victorias más larga en la historia del club, al vencer 6-5 a Baltimore anoche para cortar la mejor seguidilla ganadora de la temporada de los Orioles, que era de 7. Las Medias Rojas igualarían un récord del club con una victoria la noche del martes. Boston ganó 15 seguidos en 1946 con un equipo liderado por el futuro miembro del Salón de la Fama, Ted Williams. Cristian Encarnación, llamado desde AAA, hace 4 días disparó un cuadrangular y pegó un sencillo productor para los Orioles, que cometieron 4 errores y permitieron 2 carreras sucias. Durbin hizo contacto ante un cúter con un strike de Tyler Wells, lo que desató la celebración de sus compañeros frente al dugout de Boston. Garrett Whitlock lanzó una octava entrada perfecta y el cubano Aroldis Chapman consiguió su 22º salvamento cuando Tyler O'Neill elevó una línea al campo corto con los corredores en segunda y tercera para el último out. Así que Bueno, pues Boston lleva 14 victorias consecutivas, la segunda más larga de su historia en el béisbol de las grandes ligas. Y bueno, pues tenemos también los resultados de todos los partidos celebrados el día de ayer. Y el equipo de los Guardianes apaleó 13-4 a los Mellizos de Minnesota. Los Yankees vencieron 8-5 a los Piratas. El equipo de los Azulejos de Toronto volvió a caer ahora 7-1 contra Tampa Bay. Los Medias Rojas vencieron 6-5 a los Orioles. Los Phillies vencieron 10-7 a los Dodgers. Los Bravos 3-2 a los Padres. Los Reales 4-2 a los Gigantes. Los Cerveceros 8-3 a los Mets. El equipo de los Rangers cayeron derrotados 3-10 ante las Medias Blancas de Chicago. El equipo de los Osos de Chicago cayó en casa ante los Tigres de Detroit por 8-6. Los Astros vencieron 8-5 a los Marlins. Los Rockies cayeron 7-3 ante los Nacionales. Los Marineros vencieron 8-0, blanquearon a los Rojos de Cincinnati. Diamondback de Arizona cayó en casa 5-2 ante los Atléticos. Y los Angelinos, en un gran partido, vencieron 3-2 al equipo de San Luis. Hoy habrá partidos desde las 4:40 de la tarde, cuando los Guardianes reciban a los Mellizos, los Phillies se enfrenten a los Dodgers, el equipo de los Yankees se enfrente a los Piratas, esto será a las 5:05. Los Azulejos de Toronto reciben a Tampa Bay a las 5:07. A las 5:10, los Medias Rojas de Boston reciben a los Orioles, los Bravos reciben a los Padres. A las 5:40, Cerveceros Mets, Reales contra Gigantes. A las 6:05, los Cachorros de Chicago se enfrentan a los Tigres de Detroit. Los Rangers de Texas reciben a los Medias Blancas de Chicago. A las 6:10, Astros contra Marlin. A las 6:40, Rockies contra Nacionales. Los Angelinos estarán recibiendo a las 7:38 a los Cardenales. Los Diamondbacks reciben a las 7:40 a los Atléticos. Y cierran la jornada los Marineros enfrentándose a los Rojos de Cincinnati. Son ya las 7:58, es lo que tenemos esta mañana en los deportes. Vamos a pausa.
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0: 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Ocho de la mañana con 2 minutos y nos vamos con la información. Antes de la información, bueno, pues vamos a las mañanitas. Y esta mañana estamos felicitando a Luis Ángel Villa Gutiérrez, que cumple años, a Víctor Daniel Huerta Escalante, a la licenciada en informática Daniel Vargas Quesada, al licenciado Daniel Reyes Cardiel, al licenciado José Daniel Solís y a Edwin Camilo Flores López. Para ellos, muchas, muchas felicidades en esta mañana.
1: Así es, también queremos felicitar con muchísimo gusto a Rocío Díaz hoy por ser el día de su cumpleaños. Esta felicitación es de parte de su esposo.
0: Bueno, pues para todos ellos les dedicamos las mañanitas.
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3: ¿Qué pasó? ¿Qué pasó, muchachos? Si no vamos a rapear, hombre. Es en español, qué bárbaros. ¡Venga!

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1: Son exactamente ya las 8:09 a.m. Vamos a la información de carácter local. En esta mañana le compartimos que Aguas del municipio de Durango está reforzando el combate a las tomas clandestinas. El personal del Departamento Jurídico de Aguas del municipio de Durango trabaja de manera permanente esto para poder tratar de localizar tomas clandestinas o que no corresponden a los recibos para el pago por este servicio, ya que se puede decir que tiene una connotación de clandestinaje, ya que hay varias formas de evadir el cumplimiento de la obligación de pagar por dicho servicio. Así lo dio a conocer el titular de esta dependencia, quien es Jesús González Smith. Pues él recordó que en años anteriores fueron varias las tomas clandestinas que se localizaron por diversos rumbos de esta capital. A raíz de esto, ha disminuido de manera considerable este tipo de casos. Ahora las situaciones son diferentes. Fraccionamientos irregulares que por años han estado de alguna manera conectados a la red, se han estado regularizando para el tema de los cobros. Otra de las anomalías que se han detectado, según lo que explicó González Smith, son los cambios que nos informan en las oficinas de aguas del municipio de Durango, y generalmente es cuando las personas abren algún negocio como las purificadoras de agua potable, lavados de coches, lavanderías de ropa o inclusive salones de fiestas, en donde el consumo de agua se incrementa de manera considerable. Finalmente, celebró que se haya disminuido el tema del clandestinaje y que se elabore a diario para poder cambiar las tarifas cuando pasan de domésticas a industriales, ya que se busca que todo mundo pague lo justo por el servicio de este vital líquido. Es evidente que no todas las tomas se han localizado, pero el área técnica y el departamento jurídico trabajan para poder minimizar estas irregularidades, pues nadie puede estar exento de este cobro. Fue lo que dijo Jesús González Smith, quien es el titular del departamento de lo que es aguas del municipio de Durango.
2: En más información, el lunes 20 de julio, de acuerdo con el informe de casos acumulados de gusano barrenador del ganado, en México se han registrado 34,166 casos acumulados a nivel nacional. En el caso de Durango suma ya 67. En cuanto a los casos activos, la última actualización del Servicio Nacional de Sanidad, Inocuidad y Calidad Agroalimentaria, SENASICA, correspondiente al 18 de julio de 2026, reportan 41 en Durango. Entre los municipios con más casos están el Mezquital con 7, Rodeo y Santa Clara con 5 cada uno, San Juan del Río con 4 y Nasa suma 3. Los municipios que registran dos casos activos son Cuencamé, General Simón Bolívar, Indé, Peñón Blanco y San Pedro del Gallo. Por su parte, los municipios con un solo caso activo son El Oro, Gómez Palacio, Guadalupe Victoria, Juanas, Pueblo Nuevo, San Bernardo y San Juan de Guadalupe. En cuanto a las especies afectadas en los casos activos en el estado, 32 corresponden a bovinos, 5 a equinos, 3 a caninos y 1 a un porcino. De acuerdo con el mapa que acompaña el reporte, Durango ya se encuentra clasificado en color amarillo, correspondiente a la zona de amortiguamiento. Los casos acumulados corresponden al periodo comprendido entre el primer caso detectado en México el 20 de noviembre de 2024 y la fecha de la más reciente actualización.
1: En más información, con motivo de las vacaciones de verano, lo que es la Secretaría de Infraestructura, Comunicaciones y Transportes exhortó a los usuarios a seguir las recomendaciones de las autoridades al momento de transitar por la red carretera del país. Estas medidas tienen como objetivo evitar accidentes y también garantizar la seguridad de los usuarios durante su trayecto a su destino. Pues la primera de estas es utilizar el cinturón de seguridad antes de iniciar el camino, pero no solamente eso, sino que también hay que verificar que quienes los acompañan también lo hagan. Si viajan menores de edad, pues bueno, estos deberán de ir en la parte trasera en sillas especiales. La segunda es no utilizar el celular mientras se está manejando, pues estas distracciones son un factor de riesgo al manejar por carretera. El uso del celular o cualquier otro dispositivo electrónico puede distraer y ocasionar un accidente. Es necesario también respetar los límites de velocidad y manejar con precaución. Esto incluye respetar la velocidad máxima. Con esto se evita la pérdida del control del vehículo y prever la distancia de frenado necesario ante una emergencia. Se recuerda que la Ley General de Movilidad y Seguridad Vial establece las siguientes límites: en los automóviles son 110 kilómetros por hora, en los autobuses 95 kilómetros por hora y en el transporte de carga son 80 kilómetros por hora. También hay que revisar el estado del vehículo antes de salir e iniciar el viaje, verificar el correcto funcionamiento de los frenos, las luces, los limpiaparabrisas, y también hay que revisar la presión de las llantas y el nivel de gasolina, aceite y agua. Por otra parte, lo que es la Secretaría de Infraestructura, Comunicaciones y Transportes, pues bueno, recordó que con motivo del periodo vacacional de verano está en vigor el descuento del 50% a estudiantes y 25% a maestros que viajan en autobús, el cual va a aplicar hasta el día 30 de agosto. Esta disposición contempla a los alumnos y a los docentes desde preescolar hasta nivel superior, desde instituciones que están incorporadas a la Secretaría de Educación Pública, y finalmente se recuerda que se debe evitar el consumo de bebidas embriagantes, pues manejar alcoholizado incrementa obviamente el riesgo de los accidentes.
2: Vamos a más información. Los microondas, ventiladores, pantallas, refrigeradores, consolas de videojuegos e incluso alimentos de vecinos y comerciantes de la calle Rosa Castilla, ubicada detrás de Al Super Ojo de Agua en Durango, resultaron dañados presuntamente a causa de una sobrecarga eléctrica, por lo que exigen que la Comisión Federal de Electricidad responda por las afectaciones registradas durante el fin de semana. De acuerdo con el testimonio de la vecina Marta Beatriz Salazar, los problemas comenzaron el sábado 18 de julio, cuando en su domicilio percibieron un olor quemado y empezaron a presentarse daños en diversos aparatos eléctricos. Relató que se percató de que su refrigerador emitía una luz intensa, similar a una flama. Posteriormente, otros integrantes de la familia observaron que distintos aparatos también presentaban irregularidades. Además, un aromatizante eléctrico que estaba conectado comenzó a emitir humo. Aunque los interruptores del domicilio no se botaron, en algunas áreas de la vivienda no había suministro de energía. Finalmente, tras desconectar todos los aparatos y solicitar el apoyo de un electricista, se detectó que existía una sobrecarga eléctrica en el inmueble. Antes no nos electrocutamos, a los muchachos se les quemaron sus aparatos, los ventiladores tronaron, los focos también. Era un caos, incluso nos daba miedo. Otros vecinos y comerciantes no se habían percatado del problema hasta que Marta les avisó lo que ocurría en su domicilio. Entonces comenzaron a desconectar aparatos, aunque en algunos casos ya era demasiado tarde, pues varios equipos ya habían resultado dañados. Los afectados señalaron que el servicio de energía eléctrica nunca se interrumpió por completo, por lo que inicialmente no sospecharon que existiera una falla y la reacción para proteger sus equipos fue tardía. Otra de las vecinas comentó que no se dio cuenta de lo que ocurría hasta que conectó un aparato y este tronó. Situación similar ocurrió en negocios donde se dañaron varias licuadoras. Los habitantes desconocen cuántas viviendas resultaron afectadas y el monto total de los daños. Sin embargo, hicieron un llamado a quienes viven en las inmediaciones del Super Ojo de Agua y hayan presentado el mismo problema para organizarse y presentar una queja formal. Una de las vecinas sí reportó el hecho a la comisión y aseguró que la respuesta fue que debían presentar las facturas de los aparatos dañados y que el contrato del servicio debía estar a nombre del propietario de los equipos. Requisito, dijo, que es difícil de cumplir. Queremos que nos den una solución por medio de ustedes. Dice, queremos invitar a que si hay más gente afectada, nos organicemos para hacer un recuento de las cosas que nos echaron a perder y ver a quién nos responde. Los vecinos mantienen los aparatos dañados para que, en caso de que alguna autoridad acuda al lugar, puedan verificar las afectaciones. Asimismo, solicitaron orientación para conocer ante qué instancia deben de presentar una queja contra la Comisión Federal de Electricidad para que exigir la reparación de los daños.
1: En más información de carácter local que le compartimos el día de hoy, más de 23,000 casos de enfermedades diarreicas aquí en Durango, pues en lo que va del año se han registrado 18 defunciones por enfermedades diarreicas agudas. Y es que las enfermedades diarreicas agudas presentan un aumento en Durango, esto debido a la temporada de calor. Sin embargo, el número de casos reportados este año es menor en comparación con el mismo periodo del año anterior, así lo informó José Ángel Ramos Villagrana, quien es el responsable responsable estatal del programa de enfermedades diarreicas agudas de la Secretaría de Salud en Durango, pues dio a conocer que mientras en estas fechas del año pasado se habían registrado cerca de 40,000 casos, actualmente el acumulado supera los 23,000 pacientes atendidos por este mismo tipo de padecimientos. Apuntó que el grupo de la población con mayor incidencia corresponde a personas de entre 25 y 44 años de edad, quienes presentan el 21% del total de los casos registrados. En segundo lugar, se encuentran los menores de 5 años. Ramos Villagrana explicó que la mayor afectación en adultos está relacionada con las actividades que realizan fuera de casa, donde existe una mayor probabilidad de consumir alimentos sin las condiciones adecuadas de higiene. En cuanto a la mortalidad asociada con estas enfermedades, el responsable estatal informó que en lo que va del año se han registrado 18 defunciones, siendo los adultos mayores el sector más afectado. Por ello, hizo un llamado a la población para que refuercen las medidas preventivas, especialmente durante la temporada de altas temperaturas. Entre las principales recomendaciones se encuentran mantener una adecuada higiene en la preparación de alimentos, conservar los productos perecederos bajo la refrigeración y también evitar la contaminación cruzada entre alimentos crudos y cocidos. Esto con el propósito de reducir el riesgo de infecciones gastrointestinales. Y bueno, un llamado también para las personas que tienen un negocio que no reutilicen los guisos de un día anterior, por más que hayan metido eso al refrigerador. Recordemos que por las noches también se puede ir la luz y pues bueno, ahí es cuando ocurre el crecimiento de las bacterias.
2: Son ya las 8:21 a.m. Pues de acuerdo con el reporte más reciente, las lluvias registradas en el municipio del Mezquital, colindante con Xúchil, provocaron el llenado de la presa Santa Elena. Para mediados de junio pasado, la presa se encontraba al 82% de su capacidad y ahora alcanzó el 101.3%, por lo que el agua ya rebasa la cortina y se encuentra derramando de forma libre. Aunque es la única presa que actualmente presenta un vertimiento libre, otras dos están cerca de alcanzar su capacidad máxima. Una de ellas es la Santiago Vallacora en el municipio de Durango, que hace un mes registraba un almacenamiento del 83.9% y ahora se ubica en el 95.9%. La otra es la presa Francisco Villa en el municipio de Puanas, que pasó de un 90.6 a un 94.1% de almacenamiento gracias a las lluvias registradas durante las últimas semanas. Ambos embalses forman parte del distrito de riego 052, donde las otras presas también reportan incrementos en sus niveles. Entre ellas destaca la Guadalupe Victoria, cuyo almacenamiento aumentó del 62.6 al 73.2% en el último mes. La presa Peña del Águila, también en el municipio de Durango, pasó de 62.2 a 63.3% en el mismo periodo. En contraste, la Caboraca, ubicada en el municipio de Canatlán, registró una ligera disminución al pasar de 73.8 a 72% la mañana de lunes. La presa Villa Hidalgo, localizada en el municipio de Hidalgo, al norte del estado, tenía hace un mes un almacenamiento del 25.9%, actualmente alcanza el 39.4. Por el contrario, la presa Lázaro Cárdenas, ubicada en el municipio de Indé y considerada la de mayor capacidad en Durango, continúa perdiendo almacenamiento. Hace un mes registraba un 24.3% y ahora se ubica en el 21.6. Además de las grandes presas, se han reportado que en varios embalses con capacidad menor a los 10 millones de metros cúbicos, principalmente en municipios serranos como San Dimas, ya alcanzaron el 100% de su capacidad. Entre ellos se encuentra presa Las Truchas, que desde el viernes comenzó a derramar agua, un comportamiento inusual para esta época del año, ya que normalmente alcanza su nivel máximo hasta mediados de agosto o principios del mes de septiembre.
1: En más información que le compartimos el día de hoy, el INE exige la CUR para nuevos registros. Hoy le compartimos que el Instituto Nacional Electoral, a través de la Junta Local Ejecutiva en el estado de Durango, informa a la ciudadanía que en cumplimiento del acuerdo de la Comisión Nacional de Vigilancia, las personas que soliciten por primera vez su credencial para votar o requieran su reincorporación al padrón electoral deben de presentar la constancia de la clave única del registro de población, es decir, lo que es la CURP, y esto lo deben de hacer como parte de la documentación necesaria para poder realizar su trámite. El instituto explicó que esta disposición tiene como finalidad fortalecer la certeza en la integración y actualización del padrón electoral, así como facilitar la verificación de la identidad de los ciudadanos que realizan estos trámites. Pues se informa que para poder realizar un trámite trámite de inscripción o reincorporación, será necesario presentar un documento que acredite la nacionalidad mexicana, una identificación oficial con fotografía, el comprobante de domicilio vigente y la constancia de la clave única de registro de la población, lo que es la CURP. También es importante señalar que este requisito aplica específicamente para quienes tramiten por primera vez su credencial para votar o soliciten su reincorporación al padrón electoral, por lo que se invita a la ciudadanía a que verifiquen que cuenten con toda esta documentación antes de acudir al módulo de atención ciudadana. Y los interesados pueden consultar el detalle de los documentos aceptados para cada tipo de trámite en el portal oficial del INE, que es www.ine.mx/credencial/trámite-credencial-tipo.com. Esa es la manera en la que el INE puede reiterar su compromiso de poder brindar un servicio que sea eficiente y oportuno a la ciudadanía y así evitar a quienes requieran realizar estos trámites, pues acudir al módulo de atención ciudadana con la documentación completa para que puedan agilizar su atención.
2: 8:25 a.m. Vamos a más información. Pues una parte importante de los padres de familia y tutores lleva a vacunar a sus hijos únicamente para la primera dosis y ya no completan el esquema con los refuerzos. Reconoció Alicia Esparza Aldaba, jefa del Departamento de Enfermedades Transmisibles de la Secretaría de Salud. La funcionaria explicó que, por lo general, los padres acuden puntualmente a las clínicas o centros de salud para aplicar las vacunas a los recién nacidos. Sin embargo, varios de ellos requieren 2 o hasta 3 dosis para garantizar la protección, pero muchos ya no regresan para completar el esquema. Ante esta situación, hizo un llamado a los padres y tutores para que aprovechen la actual campaña de vacunación y lleven a los menores a recibir las dosis que aún les hacen falta. Asimismo, invitó a las mujeres embarazadas a inmunizarse contra enfermedades prevenibles, ya que durante la gestación algunas infecciones representan un mayor riesgo de complicaciones. Añadió que la vacunación durante el embarazo también protege al bebé, debido a que ayuda a prevenir enfermedades que pueden afectar al recién nacido durante sus primeros meses de vida. Respecto a la campaña de vacunación contra el sarampión, Esparza Aldaba informó que la respuesta de la población ha sido favorable y que desde el año pasado a la fecha se han aplicado alrededor de 670 mil dosis en la entidad. Tan solo en el municipio de Durango se han administrado cerca de 50 mil dosis, mientras que en Mezquital suman aproximadamente 30 mil. Señaló que el avance en el Mezquital representa un esfuerzo importante, ya que una gran parte de su población es flotante y muchas personas migran temporalmente para trabajar como jornaleros agrícolas. A pesar de la intensa campaña de vacunación, el número de casos confirmados de sarampión en Durango continúa en aumento. En lo que va del año se han contabilizado 546 personas contagiadas.
1: En más información, siendo ya las 8:26, se incrementan las cifras de ansiedad y también de depresión en el país. El 19% de los habitantes de este país padecen de ansiedad severa, el 31% de ansiedad moderada y el 15% sufre de depresión. Así lo señaló la diputada Gabriela Vázquez Chacón, quien destacó la importancia de trabajar para poder aminorar estas cifras, pues dijo que en el tema de las mujeres en específico, la depresión sube casi hasta un 20%. Ante esto, la diputada Gabriela Vázquez Chacón consideró que la ciudadanía en general debe de aprovechar este periodo vacacional para cuidar su salud mental. Padres de familia, alumnos y maestros deben de cambiar sus rutinas para tratar de despejar su mente, toda vez que los padecimientos de tipo mental se pueden prevenir desde el hogar, desde un paseo, una plática, un día de campo o alguna otra actividad diferente, pues estas actividades logran fortalecer los lazos que ayudan a mejorar las conductas. La diputada dijo que no se descarta que en este periodo vacacional se incremente la violencia familiar, por lo que pidió tomar las cosas con calma en estos días en los que se da una mayor concentración de personas en los hogares por el periodo vacacional. Ejemplo de esto es algo más frecuente de lo que parece, y en el caso de la pandemia, pues bueno, esto fue uno de los casos. Finalmente, la diputada local consideró que las reuniones familiares no deben desembocar en conflictos, por el contrario, es tiempo para convivir y de realizar actividades que en el día a día no se pueden hacer por la falta de tiempo. Hay que tratar de acercarse a los miembros de la familia para conocer sus inquietudes, sus problemas y sus necesidades en estas vacaciones.
2: 8:28, vamos a más información en esta mañana. Bueno, pues ante el incumplimiento del ayuntamiento para evitar inundaciones, vecinos del fraccionamiento San Ángel realizan un bloqueo en la salida carretera a Mazatlán. El Comité de Vecinos explicó que dicha determinación obedece al incumplimiento por parte de las autoridades municipales desde septiembre del año pasado, cuando prácticamente todo el fraccionamiento se inundó, de realizar modificaciones de infraestructura que impidieran que volviera a pasar, y que apenas la noche del pasado viernes sucedió en algunas casas de la calle Centauro. Cabe resaltar que esta manifestación se desarrollará por un lapso de una hora, esperando la mesa de negociaciones que el Comité de Vecinos y las autoridades municipales comprometieron para el transcurso de esta misma semana, para abordar los pendientes que permitan abatir los nuevos casos de inundación.
1: En más información, aseguran los regidores que van a seguir trabajando en estas vacaciones. Aunque hay un periodo vacacional en el ayuntamiento, los regidores se van a mantener al pendiente de varios temas, incluyendo los de la feria. Así lo aseguró Ariel Ma López, quien es el integrante de la fracción del Partido Revolucionario Institucional, es decir, del PRI, quien explicó que se debe salvaguardar y cuidar la actividad económica, así como algunos otros trámites que se pueden realizar en este periodo de descanso, pues no es para todos. Agregó que los integrantes de la Comisión de Actividades Económicas estuvieron trabajando en lo que se refiere a algunos permisos para la venta al exterior del recinto ferial. De la misma manera, el personal de inspectores municipales hará lo propio en lo que se refiere a la vigilancia, tratando de mantener el control de toda la venta y los servicios en este lugar. Ariel Man López confió en que la feria va a cumplir con el objetivo de diversión entre los duranguenses, por lo que exhortó a la ciudadanía a que acudan a los diferentes espectáculos y a invitar a sus familiares y amigos de otros municipios y estados a visitar Durango, con lo que se va a lograr una importante reactivación económica. Finalmente, el presidente de la Comisión de Actividades Económicas en el Ayuntamiento de la Capital dio a conocer que desde el Ayuntamiento se otorgó un permiso general a la feria para que desde ahí se administren los permisos de las diferentes negociaciones, tanto al interior como al exterior. De ahí que la Dirección de Inspección Municipal habrá de estar al tanto del cumplimiento de los reglamentos. En esta ocasión se hizo así gracias a un convenio que se realizó con la intervención de los integrantes de la Comisión de Hacienda.
2: Son ya las 8:31 a.m. Pues la disminución de la población infantil en Durango provocará el cierre definitivo de 24 escuelas para el próximo ciclo escolar. La mayoría ubicadas en comunidades rurales, donde la falta de alumnos hace inviable mantener abiertos los planteles. El secretario de Educación del Estado, Guillermo Adame Calderón, explicó que este fenómeno se presenta de manera constante desde hace varios años y obedece a la reducción de la matrícula en la educación básica, principalmente en los niveles de preescolar y primaria. Detalló que algunas escuelas dejarán de operar por completo, mientras que en otras, el servicio educativo será absorbido por el Consejo Nacional de Fomento Educativo, debido a que el reducimiento número de estudiantes, pues ya no justifica la asignación de personal docente conforme a las disposiciones nacionales. El funcionario señaló que la matrícula en primaria ha disminuido alrededor de un 15% durante los últimos 15 años, situación que no solo ha provocado el cierre de planteles, sino también un excedente de maestros en algunas regiones del estado. Precisó que el personal docente de las escuelas que desaparecen no es dado de baja, sino que es reasignado a otras actividades académicas, como programas de recuperación de aprendizajes, asesoría, escuelas de verano, actividades sabatinas o bien traslado a zonas donde aún existe necesidad de profesores. Indicó que al cierre de la escuela se concentra prácticamente en las comunidades rurales, donde el descenso en la población infantil ha ido y ha sido más marcado, aunque aclaró que no contaba en este momento con el desglose de los municipios. Adame Calderón atribuyó esta situación al cambio en la pirámide poblacional, donde disminuye el número de niños menores de 12 años. Explicó que en años anteriores, la presión por el crecimiento de la matrícula se concentró primero en el nivel medio superior y posteriormente en el superior. Sin embargo, actualmente ambos niveles se mantienen una demanda estable, mientras que en educación básica continúa disminuyendo el número de alumnos. Son las 8:33, vamos a pausa.
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1: Ocho de la mañana, 36 minutos. Vamos a el obituario de esta mañana. Funerales Garrido está reportando el fallecimiento del profesor Eduardo Arellano Romero, de 62 años. Está siendo velado en la capilla 2 de Velatorios Garrido de 5 de febrero y tiene horas pendientes. Falleció Emigdia Bueno Ayala, de 86 años. Se vela en la capilla 3 de Velatorios Garrido de 5 de febrero y tiene honras pendientes. Falleció José Encarnación Gallegos, de 81 años. Se vela en calle, en capilla número 4 de Velatorios Garrido de 5 de febrero. Honras este martes 21 a las 15 horas en el templo del lugar y se despide en el panteón del lugar. Falleció José Fernando Flores Valdés, de 86 años. Se vela en capilla 5 de Velatorios Garrido de 5 de febrero y tiene honras pendientes. Falleció Nicolás Valles Jaques, de 73 años. Se vela en capilla 6 de Velatorios Garrido de 5 de febrero, número 422, y tiene sus honras este martes 21 de julio a las 13 horas en el templo del Santuario Viejo y se despide en Panteón de Oriente. Falleció Aidana Arlet Quiñones Sánchez. Ella es recién nacida. Está siendo velada en la capilla número 1 de Velatorios Garrido, sucursal Canatlán, ubicado en Independencia 210 de la zona centro de Canatlán, Durango. Honras este martes 21 a las 10 de la mañana. Irá directo al Panteón de Canatlán Viejo. Falleció Gloria Quiñones, de 90 años. Se vela en capilla 2 de Velatorios Garrido, sucursal Canatlán, ubicado en Independencia número 210 de la zona centro. Sus honras son este martes 21 a las 4 y media en el Templo de San Diego de Alcalá y se despide en el Panteón Municipal de Canatlán. Falleció María Margarita Barrientos Adame, de 62 años. Se vela en domicilio conocido en la localidad de Guatimapé, municipio de Nuevo Ideal, Durango, y tiene honras pendientes. Falleció Sergio Flores Díaz, de 60 años. Se vela en calle Ricardo Flores Magón, 406 de la colonia Arturo Gamis. Sus honras son este martes a las 12 del día en el Templo de San Rafael y se despide en Panteón Getsemaní. Vamos a lo que nos reporta en esta mañana, funerales Raúl Flores. De Raúl Flores, reportan el fallecimiento de María Dolores Herrera Medrano, de 42 años. Se vela en capilla Diamante de sucursal Dolores del Río. Tendrá un culto bíblico a las 13:30 horas en el Templo Cristiano de la Colonia Primero de Mayo y se despide en Panteón Jardín. Falleció Manuela Vázquez Valles, de 78 años. Se vela en domicilio conocido en El Salto. Sus honras son a las 12 en el Templo de San Francisco de Asís y se despide en el Panteón del Lugar. Falleció la niña Brittany Carelli Ramos López, de 4 años. Se vela en Capilla Esmeralda de sucursal Dolores del Río. Sus honras son a las 10 en el Templo de Nuestra Señora de los Ángeles y se despide en Panteón de Oriente. Falleció María Irene González Gámez, de 67 años. Se vela en calle Araucarias, 316 de la colonia El Ciprés. Tiene honras pendientes. Vamos a lo que nos está reportando el fallecimiento de Funerales Hernández. Esta mañana de Funerales Hernández nos están reportando el fallecimiento de María Eva Arroyo Gallegos. Ella está siendo velada en Sala Lourdes, sus honras serán en la parroquia de Nuestra Señora de la Salud, esto en la colonia Santa María, y sus honras son hoy a las 13 horas y se despide para cremación. Falleció José Ángel Arce Quiñones, está siendo velado en Sala La Piedad. Estará siendo velado a partir de las 7 de la mañana de hoy 21 y tiene honras pendientes. Nos reportan también el fallecimiento de Eva Herrera Barraza. Ella está siendo velada en Sala Resurrección y sus honras serán en la parroquia del Buen Pastor a las 4 de la tarde y se despide para cremación. Es lo que tenemos en el obituario. Vamos a una pausa y regresamos.

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1: El primer tráiler de Avengers Doomsday se ha estrenado levantando las expectativas al por mayor, pues Chris Evans y los X-Men lo protagonizan, haciendo oficial el regreso de Chris Evans como Steve Rogers, que sorprende en la última escena del tráiler de Avengers junto a un Thor impactando mientras toma su martillo. Mientras que el regreso de los X-Men es una de las cosas que más emociona en este nuevo tráiler, pues desde ya vimos las apariciones de algunos conocidos como Patrick Stewart, Ian McKellen y otros más. En medio de un discurso por Thor, el tráiler de Avengers Doomsday muestra a los Vengadores que se unen en la batalla contra Doctor Doom de Robert Downey Jr. Vemos a Chris Hemsworth, vemos a Sebastian Stan y a otros más. El estreno de Avengers Doomsday está programado para el próximo jueves 17 de diciembre aquí en México. Y hablando de películas, Disney ya tiene en puerta su próximo remake live action con La princesa y el sapo, película lanzada en 2009 que es muy querida por los fans en la actualidad. Además, La princesa y el sapo tiene el reconocimiento de ser la última película animada tradicionalmente de Disney, lo cual pone altas expectativas en el remake de live action. De acuerdo con el reporte de Deadline, Disney ya habría movido sus piezas con este live action, buscando a Colman Domingo para que sea este guionista. Él escribiría el guion de este live action junto a Robert O'Hara, conocido director y escritor de teatro. De momento no hay más detalles de ese remake, pues todo apenas se encuentra en fase de planeación, dando las primeras pláticas con las personalidades mencionadas. Eso también significa que no hay un elenco elegido o director, pues primero se requiere asegurar a los escritores para evolucionar a partir de ese punto. No obstante, parece que hay optimismo entre las filas de Disney para avanzar de buena manera con este remake de una película tan querida. Dado que se trata de un proyecto apenas en planeación, el live action de La princesa y el sapo no tiene una fecha de estreno como tal. Por los tiempos de producción actuales, La princesa y el sapo podría llegar hasta después del 2030, por lo que los fans tendrán que tener mucha paciencia con este remake. Tampoco olvidemos que de momento Disney está metido en otros live actions como Enredados y Hércules, los cuales llevan varios años en el tintero y apenas están avanzando. Sin olvidar que ya se anunció la secuela de live action de Lilo y Stitch, luego del gran éxito que fue este remake en 2021.

0: 25. Aileen Mujica conmovió a sus seguidores a compartir un emotivo mensaje de despedida para su hijo, Mauro Menéndez, a través de su cuenta oficial de Instagram. Ha pasado tan poco tiempo y ya te extraño como si fuera una eternidad. La actriz publicó una serie de fotografías en las que aparece junto a su hijo en distintas etapas de su vida, incluyendo imágenes de su infancia, para rendirle homenaje tras su fallecimiento. Tras la muerte de Mauro, hijo de Aileen Mujica, la actriz lo despidió con emotivos mensajes en redes sociales, acompañados de varias fotografías. En las publicaciones, Aileen Mujica expresó el profundo dolor que atraviesa por la pérdida de su pequeño hijo y describió el vacío que ha dejado en su vida cotidiana y que para ella, aunque sea mayor, él siempre será su pequeño niñito. Sus palabras rápidamente generaron miles de reacciones y mensajes de apoyo de seguidores y figuras del espectáculo. El mensaje fue acompañado por una galería de fotografías que muestran distintos momentos de la relación entre madre e hijo, desde imágenes de cuando Mauro Menéndez era un pequeñito hasta fotos recientes. La publicación se convirtió en un espacio de solidaridad para la actriz, quien recibió numerosas muestras de cariño por parte de sus seguidores, quienes le enviaron mensajes de fortaleza y condolencias ante la irreparable pérdida de su hijo, Mauro Menéndez. En los espectáculos, Liz Vázquez.
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2: Son exactamente ya las 8 de la mañana con 48 minutos. Vamos a este reporte. Bueno, están reportando que pues el camión de la basura no ha pasado todavía por las calles de Regato y Paloma del Centro Histórico. Dice, ahí siguen todavía las bolsas de basura. Y como no ha pasado, bueno, pues corren el riesgo de que los perros las puedan romper y que se riegue toda la basura.
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3: Son exactamente ya las 8 de la mañana con 48 minutos. Vamos a la información de carácter policíaco. En esta mañana le compartimos que un sujeto que viajó de Chicago aquí a Durango para poder disfrutar de la Feria Nacional, pues terminó detenido porque alcoholizado golpeó a su novia duranguense en uno de los estacionamientos de este recinto. La persona asegurada lleva por nombre Miguel Z, quien tiene 43 años de edad y vive pues allá en la Unión Americana. Y es que de acuerdo a la información disponible, fue a la feria junto a su pareja, cuyo nombre es Janet, de 25 años de edad, y quien tiene su domicilio en la colonia Nuevo Valle de la ciudad de Durango, y su estancia se prolongó cerca pues de las 6 de la tarde. Y es que cuando ya se iban en el área del estacionamiento número 2, el sujeto insultó a la joven y luego comenzó a golpearla, de lo que fueron testigos otros asistentes que estaban cerca. Estos le hicieron señales a los policías estatales que resguardaban el lugar, y al momento de comprobar la agresión, aseguraron al individuo, que fue puesto a disposición de la Fiscalía General del Estado, donde ya es procesado por el presunto delito de violencia familiar y o de género.
2: Vamos a más información. Son ya las 8 de la mañana con 50 minutos. Vamos a más información. Pues un fuerte accidente registrado la tarde de este lunes sobre la carretera libre Durango a Mazatlán dejó un saldo fatal luego de que uno de los ocupantes del vehículo involucrado perdiera la vida mientras recibía atención médica. El percance ocurrió alrededor de las 17 horas a la altura del kilómetro 17. La víctima fue identificada como Cayetano González Macías, de 68 años, quien viajaba como copiloto en un automóvil de la marca Nissan, línea Altima, color azul. Horas más tarde, a las 19:30 horas, personal de la Policía Investigadora de Delitos acudió a la clínica número 1 del IMSS, donde confirmó su fallecimiento. Por instrucciones del agente del Ministerio Público, el cuerpo fue trasladado al Servicio Médico Forense para la práctica de la necropsia de ley, quedando pendiente la determinación oficial de la causa de muerte. De acuerdo con las primeras investigaciones, el vehículo era conducido por María José, de 31 años, quien viajaba acompañada de su padre, dos menores de edad y otra mujer identificada como María Dolores Delgado, de 50 años, quien presuntamente había solicitado un ride. Todos regresaban del poblado El Llano con destino a la ciudad de Durango. Las autoridades informaron que al tomar la curva, la conductora perdió el control del vehículo, invadió el carril contrario y se impactó de frente contra una camioneta doble cabina color blanco de modelo reciente. El choque provocó una intensa movilización de cuerpos de emergencia y de elementos de la Guardia Nacional. Como resultado del accidente, María José fue trasladada al Hospital General 450, donde fue diagnosticada como policontundida y posteriormente dada de alta. María Dolores Delgado Martínez ingresó al mismo hospital con diagnóstico de policontusiones, mientras que la menor de iniciales MBM de 8 años fue atendida en la clínica número 1 del IMSS con el mismo diagnóstico. Por su parte, el menor de iniciales DEG de 4 años fue llevado al hospital materno infantil, donde los médicos ya diagnosticaron una fractura de tibia en el pie izquierdo, por lo que permanece bajo atención especializada.
3: En más información que le damos a conocer en esta mañana, el personal del Ejército Mexicano aseguró un total de 5 vehículos y una bodega ubicada en la colonia Valle Verde, en la que según los indicios estaban realizando actividades relacionadas con el tráfico de enervantes. Se trata de 2 camionetas, una Toyota Sienna, una Dodge Ram y también un vehículo tipo Racer y una motocicleta de bajo cilindraje, así como el inmueble en el que se localizaron. Pues de acuerdo con la información que fue difundida, el aseguramiento se dio a raíz de la detección de probables delitos durante un recorrido de prevención realizado por mencionada corporación y guardia nacional. Pues estos, al momento de observar dentro del inmueble señales de un ilícito, realizaron el reporte correspondiente y un juez otorgó una orden de cateo cumplimentada por el personal federal y también de la Fiscalía General del Estado. Según trascendió, en el lugar se observaron indicios de almacenamiento y traslado de enervantes, aunque no se precisó en el comunicado si se aseguró de una cantidad de sustancias ilegales. Tampoco se reportaron personas detenidas, pero la investigación sigue su marcha.
2: 8 de la mañana con 53 minutos. Vamos a una pausa y regresamos.
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0: 8:56. Estamos llegando ya al final de la información en esta mañana.
1: Y como siempre, le deseamos que pase un excelente martes y lo invitamos para que se quede en la programación de cualquiera de estas tres estaciones, que por cierto son las más escuchadas en la ciudad de Durango: Exa FM, La Mejor FM y la que le gusta a usted. Despedimos este noticiero a nombre del licenciado José Luis Chávez Peinado, y también se despide su servidora Miroslava Román Mendoza.
0: Vamos a finalizar con nuestra gente y nuestras costumbres. Los esperamos el día de mañana.
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3: El día de hoy, en Nuestra Gente y Nuestras Costumbres, te hablaremos de Calimán, de la radio al imaginario colectivo.
4: Otra superproducción RCN.
3: Justiciero por determinación, hábil por entrenamiento y poderoso por naturaleza, él es Calimán. Un paladín que viaja alrededor del mundo luchando contra los malhechores y criminales. Este ecuánime héroe no es como cualquier otro. En sus venas corre sangre divina, pues según su historia, es el séptimo descendiente varón de la dinastía de la diosa Kali, considerada madre universal del hinduismo y destructora del mal y los demonios. La premisa de esta ficción, que bien podría ser una especie de mito sobre la figura del caudillo, atrapó a miles y miles de mexicanos y mexicanas que dieron la bienvenida en sus hogares a las aventuras de Calimán, el hombre increíble. Una historia creada por Héctor González Dueñas, también conocido como Víctor Fox, y por Clemente Uribe, que marcó la historia del entretenimiento en nuestro país. Calimán no está solo. A su lado va su colega, cómplice y discípulo, Solín, un niño de carácter inocente que lo admira, y al igual que el protagonista, no solo cree en un mundo justo y libre del mal, sino que en su existencia carga con el honor de una familia de alto rango, pues según él mismo, es descendiente de los faraones egipcios. El primer arribo de esta historia a la cultura popular se dio a través de Radio Cadena Nacional, emisora que en el año 1963 inició la transmisión de esta radionovela. Pronto las voces de Luis Manuel Pelayo como Calimán, de Luis de Alba como Solín y de Isidro Olase en la narración fueron bien recibidas por el oído atento de las y los mexicanos, ansiosos por escuchar las peripecias de este místico e increíble, inteligente superhéroe. Vampiros, ladrones, brujas, asesinos, monjes, criminales de gran envergadura y, por supuesto, Araña Negra son su principal enemigo. Estos son solo algunos de los adversarios que Calimán hace frente con su daga y gran variedad de incontables habilidades supernaturales. Desde hipnosis, viaje astral y cambio de aspecto hasta telepatía, telequinesis y levitación, son algunas destrezas que, acompañadas de su entrenamiento en artes marciales y sus conocimientos científicos, hacen de Calimán una figura inigualable y un héroe de éxito seguro. 2 años después de su debut en la radio, en el año 1965, Calimán invadió otro sentido de la audiencia mexicana. Esta vez, el paladín dominó la vista de los mexicanos, pues sus aventuras se trasladaron a una historieta cómica que se convirtió en un éxito que se extendió por Centroamérica. La tira cómica se mantuvo por varios años como una de las más vendidas en nuestro país. Las aventuras de este héroe fueron publicadas durante 26 años sin interrupciones, y en total se publicaron 1.351 números consecutivos. Esto hizo que Calimán se convirtiera en un referente de la cultura popular. El que domina la mente, lo domina todo, y serenidad y paciencia, mucha paciencia, son expresiones de Calimán.
5: Serenidad, Solín. Serenidad y paciencia. Mucha paciencia.
3: Estas expresiones se quedaron grabadas en el imaginario colectivo y hoy día son recordadas con cariño, pues seguramente esta historia marcó a más de uno y lo hizo fantasear con escenarios donde la justicia y el bien siempre triunfan. Quizás tú recordarás esta radionovela que se llegó a transmitir por esta estación XEDU, la que le gusta a usted. Acabas de escuchar Calimán, de la radio al imaginario colectivo. Esta información fue obtenida de www.gob.mx, Gobierno de México.

0: caballero con los hombres, galante con las mujeres, tierno con los niños, implacable con los malvados. Así es
1: Calimán, el hombre increíble.
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4: Reciban un cordial saludo, reciban un saludo fraternal de este su amigo y servidor, el maestro Juan Diego, que está aquí detrás de estos micrófonos, llegando a todas estas personas necesitadas a un cambio, necesitadas a que su vida sea próspera, a que su vida sea una vida llena de éxito, de triunfo y de felicidad. Este programa es grabado en vivo y en directo, en tiempo real, para que usted, hermano de mi alma, pueda comunicarse, para que usted pueda llamar, para que pueda encontrar realmente este cambio ante este problema, ante esta dificultad que le está atormentando, que le está acabando y que le está destruyendo a usted su vida. Puede empezar a cambiar, puede empezar a acabar y destruir toda esta maldad, todo ese daño que le está a usted dañando, que le está a usted perjudicando y que le está destruyendo su vida, dándose cuenta que su relación se está acabando, que su relación ya no es esa misma relación de antes, que hay más problemas, que hay más pleitos, que hay más dificultades, que su hogar se está desbronando y se está cayendo a pedazos. Si usted, hermano de mi alma, se está dando cuenta de esto, pues comuníquese, llame, encuentre una respuesta muy simple, muy sencillo. Usted me va a regalar su fecha de nacimiento y con mucho gusto la voy a estudiar, con mucho gusto la voy a analizar y le voy a decir así cierta. ¿Quién le quiere? ¿Quién le miente o quién le engaña? Siga llamando, siga comunicándose, siga encontrando esa respuesta, siga encontrando esa solución ante este problema, ante esta dificultad. Quiero que escuchemos este testimonio de otra personita más que encontró este cambio, que encontró esta solución.
5: A continuación escucharemos juntos un testimonio de una persona valiente, de alguien que decidió enfrentar sus problemas y que buscó la ayuda del maestro Juan Diego. Y él con su sabiduría ha logrado detectar el mal y alejarlo para siempre de su vida. Escuchemos.
6: Visité al maestro Juan Diego y cuando llegué aquí venía muy mal, me dolía todo mi cuerpo, sin ganas de trabajar. Sí, no quería salir de la casa y me sentía muy triste. Y ya ahora, después de que vine a visitar al maestro Juan Diego, me siento más a gusto, más contenta, con la energía de trabajar. Y yo les recomiendo que visiten al maestro Juan Diego, porque yo miré muchas cosas que cambiaron en mi vida y lo estoy mirando. Y yo estoy muy contenta con el maestro Juan Diego porque él me ha ayudado y se lo recomiendo. Que vengan a visitarlo.
5: Así es como las personas agradecen al maestro Juan Diego después de haber recibido el consejo y la ayuda para salir adelante. usted puede ser el próximo. 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Continuamos.
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4: Siga comunicándose, siga encontrando esta respuesta, siga encontrando esta solución ante este problema, ante esta dificultad. Quiero que escuchemos esta oración, una oración que nos puede ayudar a encontrar esta paz, esta tranquilidad, esto que nos ayuda, esas oraciones, a que volvamos a encontrarnos con nuestro Dios Padre y asimismo tengamos esta armonía con nuestro ser. Escuchemos esta oración.
7: Padre Dios Todopoderoso, fuente de salud y del consuelo, que has dicho, yo soy el que te da la salud. Acudimos a ti en este momento, en el que por la enfermedad experimentamos la fragilidad de nuestros cuerpos. Ten piedad, Señor, de los que están sin fuerza. Devuélveles la salud y quedarán sanos. Haz efectivos los tratamientos médicos. Libérales de los efectos secundarios de la medicina y haz lo que la medicina no pueda hacer. Realiza un milagro de tu amor y concédeles la salud del cuerpo, la paz en el alma, para que los liberes de toda enfermedad y recobradas las fuerzas puedan servirte mejor a ti y a nuestros hermanos. Lo pedimos en el nombre de tu Hijo Jesucristo, con la Virgen María nuestra Madre, orando en la fuerza del Espíritu Santo. A ti que vives y reinas por los siglos de los siglos. Amén.
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4: Qué pena con ustedes, hermanos de mi alma, que a veces no puedo contestar todas las llamaditas, que no puedo que usted darle la contestación como ustedes se lo merecen, como ustedes quieren, para que asimismo pueda encontrar usted este cambio, esa solución. Tenemos una llamada en esos momentos. Regáleme su fecha de nacimiento, por favor.
8: 21 de agosto del 45.
4: 21 de agosto del 45, persona regida por el signo zodiacal del Leo. Hermanito de mi alma, su ángel protector es Miguel. Planeta regente para usted es el sol, metal el oro, color para usted es el dorado, piedra vibratoria es el rubí y el día favorable para usted es el día domingo. Hermanito de mi alma, aquí alrededor de esta fecha de nacimiento veo muchas energías encontradas, veo muchas vibraciones alrededor de su vida bastante fuerte, bastante negativas, mucho cansancio, mucho debilitamiento alrededor de su cuerpo, cuando no le duele su cabecita, le duelen las piernas, duerme, no descansa, y esto viene de aproximadamente de unos 3 a unos 5 meses atrás, ¿verdad?
8: Sí.
4: Hermanito de mi alma, ¿usted ya fue con el médico?
8: Pues sí, voy.
4: ¿Y qué le dijo el médico?
8: Cada mes.
4: ¿Qué le dijo el médico exactamente, hermanito?
8: No, nada más me da medicina y ahí me controla, pero el dolor de cabeza no se me quita.
4: No se le quita y no se le va a quitar. No porque en este momento yo se lo estoy deseando, hermanito de mi alma, sino que hay una entidad negativa, hay una maldad, hay un daño que han realizado y que han hecho en contra de su vida para poderle perjudicar. ¿Usted cree que es normal que sienta también ese debilitamiento en sus piernas de que usted duerma y que no descanse como tiene que descansar?
8: No, no.
4: Pues hermanito de mi alma, tenga mucho cuidado porque sí me está marcando aquí que hay una persona muy cercana alrededor de usted, la cual le pagó los servicios a una pitonisa, a una persona de manto negro, e hizo un trabajo de brujería, un trabajo de maldad para poderlo perjudicar, para que usted no pueda salir adelante, para que no pueda estar bien, para verlo a usted completamente tirado, postrado en una cama, que no pueda ni siquiera levantarse. ¿Me hago entender?
8: Sí.
4: Para eso es necesario, es importante, hermanito de mi alma, de que usted ya pueda venir aquí conmigo para que tomemos una consulta personal y privada y que con mucho gusto yo le pueda a usted ayudar. No sé cuándo cree usted que pueda venir.
8: Sí.
4: ¿Cuándo cree usted que pueda venir?
8: Pues máximo el sábado.
4: ¿El sábado? Yo sí. Le digo una de las cosas, hermanito de mi alma, no dejes para mañana lo que puedas hacer el día de hoy. Si usted puede venir el día de mañana mismo lo atiendo, o si no el día sábado. Recuerde que el sábado estoy desde las 9 hasta las 3 de la tarde. Entonces, vea, vamos a hacer lo siguiente. Yo lo espero el día sábado, me va a traer lo siguiente. Apunte, por favor.
8: A ver.
4: Tráigase una botellita de agua bendita, si tiene, si no una botella de agua natural. Bájele volumen, por favor, a su radio para que no se sepa igualmente el sonido. Tráigase, por favor, esto... Una veladora blanca de vaso.
8: Sí.
4: Un pañuelo de color blanco para poder ver el rostro de ese enemigo que le está haciendo esto. Y me va a traer, por favor, un paquetito de algodón. ¿Está muy bien?
8: Una veladora blanca.
4: Una veladora blanca, un pañuelo blanco y un paquetito de algodón.
8: Bueno.
4: Eso me lo trae, por favor, dentro de una bolsa negra.
8: Uh-huh.
4: ¿Está muy bien?
8: Es que primero, ¿qué es? ¿Una qué?
4: ¿Perdón?
8: ¿Primero qué es?
4: Una botellita de agua bendita. Si no tienes agua bendita, tráigase una botellita de agua natural.
8: Ok.
4: ¿Ok?
8: Dale.
4: Bendiciones, hermanito de mi alma.
8: Gracias.
4: Dios me le bendiga.
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4: Siga llamando, siga comunicándose, siga encontrando esta respuesta, siga encontrando esta solución. No se les olvide que este es el maestro Juan Diego, que soy la persona que le va a ayudar, que realmente le va a sacar adelante. Ponga mis conocimientos en prueba. Si usted ya fue con otras personas, le hicieron estudios, exámenes, pero no le encuentran, no le hallan absolutamente nada. O esas personas que le dijeron a usted que le van a ayudar, no le han ayudado como usted ha anhelado, como usted ha querido, o no le han sacado esa porquería, esa maldad, yo le voy a garantizar 100% ese trabajo. Le voy a decir a usted exactamente lo que está pasando y le voy a ayudar a cambiar su vida. A cambiar su vida, que sea una vida llena de éxito, de triunfo y de felicidad. Hermanitos de mi alma, ya el tiempo se me ha acabado. Ya me tengo que despedir de todos ustedes. Sigo contestando llamadas ahora terminando el programa para que usted siga llamando, para que se siga comunicando.
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1: Bonitas sorpresas nos da la música, compadre, y la vida. Y estar aquí con una de las personas que han forjado el camino de muchos como el mío también. Gracias, compadre, por compartir este momento con nosotros.
2: Al contrario, Cari, gracias a ti, gracias por el espacio y por invitarnos. Me da mucho gusto poder compartir esta versión contigo, esta canción que amo, y cantarla con tu estilo también. Dios te bendiga.
1: Gracias, mi viejo.

0: rica, mi viejo.
1: Qué buena rola.
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2: Es mediodía. Hagamos un breve paréntesis en el trayecto diario de nuestra vida. Y elevemos al cielo una plegaria como muestra de gratitud.

0: Señor, convencidos de tu infinita bondad, elevamos los brazos al cielo, invocando tu misericordia, para que perdones nuestros errores y derrames tus bendiciones sobre nuestras familias. Líbranos de nuestros enemigos, de las enfermedades y vicisitudes. Guárdanos de la violencia, de la congoja y aflicciones. Protege y bendice nuestros hogares e indícanos tu senda para seguir nuestro peregrinar por el camino del bien.
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0: amas a alguien, no la dejes ir, para que no tengas que dedicarle una canción como esta. Paz.
1: Chula, chulisísima. ¿Con cuál nos vamos?

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5: Esta canción es la primera vez que la tocamos en vivo. Muchas gracias, muchachos,
6: por sacarla.
5: Gracias por sacarla.
6: ¡Fierro!
5: Gracias por...

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2: Quiero saludarles, mis hermanos de luz, mis hermanos de fe, a través de la radio en vivo, para entregarles ese mensaje de esperanza, ese mensaje de fe y además esa ayuda que usted necesita, esa orientación. Llámenos en este momento y reciba una lectura de las cartas del tarot y le vamos a decir sobre un pasado, un presente y un futuro. ¿Cuál es esa persona que le engaña y le traiciona? Aquí, a través de esta prestigiosísima radio, seguimos saludando a todas las personas que nos están escuchando, que ya están tomando la decisión de cambiar sus vidas, de recibir ese tratamiento, de recibir esa ayuda, de recibir esa orientación por parte de los maestros del grupo internacional. También quiero saludar a aquellas personas que ya nos han visitado, porque son miles de personas en diferentes partes del mundo donde hemos liberado todo tipo de males, todo tipo de hechizos, por difíciles que parecen, gracias a ese don tan bonito que hemos recibido, a esas personas que ya recibieron la ayuda, a esas personas que hoy están felices, que hoy están triunfantes, que hoy gozan de salud, de éxito, de una vida plena, de un hogar bonito, maravilloso. Quiero agradecerles por esos testimonios también que nos hacen llegar a través de mensaje de texto, a través de llamadas, a través de cartas, y que por supuesto también nos visitan a nuestros consultorios a darnos el agradecimiento. Nosotros nos sentimos felices y contentos de poder brindar ese granito de arena, de poderle brindar esa voz de aliento, esa voz de esperanza, de poderle brindar esa ayuda eficaz y definitiva para que usted cambie su vida, para que usted vuelva a tener una vida normal.
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2: Seguimos despejando dudas, seguimos orientando, ayudando a las personas que creen y tienen fe en el Grupo Internacional Fuerza Espiritual. Sí, bueno, ¿con quién tengo el gusto?
3: Sonia González.
2: Sonia González. ¿Fecha de nacimiento?
3: Enero 20 de 1965.
2: Enero 20 del 65. A través de las cartas del tarot, veo y percibo que esta llamada no es por ti. Aquí lo que tú me quieres es hablar de otra persona, un familiar o alguien cercano, ¿es así o no?
3: Exactamente, yo hoy no le voy a preguntar por mí, le voy a preguntar por mi esposo, porque a mi esposo desde enero de este año le ha venido sucediendo de que él trae cargando una enfermedad, maestro. Es una enfermedad que lo pone afónico, tarda mucho para curarse. Lo ha visto los médicos, los especialistas, ya han hecho estudios y hasta ahorita no hemos podido dar qué es.
2: Aquí me marca que de un tiempo para atrás él discutió con un hermano por algo así como por un terreno, por una herencia. ¿Cómo es esto?
3: Sí, así es. Un terreno que era de su mamá, que supuestamente se lo iba a heredar a él y no se lo dio. Un hermano lo reclamó.
2: Efectivamente, el hermano de tu esposo, influenciado por su mujer, se valieron de un brujo para ponerle un daño, para hacerle una brujería y por supuesto de esta manera destruirlo, enfermarlo, hacer que pues todo le salga mal, ¿no? Y que hayan muchos problemas.
3: Sí, exactamente, que él no se siente a gusto, que él como que no duerme tranquilo, como que no se siente bien.
2: Te vamos a ayudar para liberarlo a él, para que todo cambie, Visítanos para ayudarte, vas a recibir esa consulta y por supuesto esa liberación.
3: Sí, gracias, maestra.
2: Gracias por tu llamada, que Dios te bendiga.
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2: Nosotros, estos científicos de la mente, estos mentalistas, videntes, un grupo de profesionales, está dispuesto a ayudarle, está dispuesto a entregarle esa solución. Cualquiera de los ministros y maestros del grupo Fuerza Espiritual, el grupo internacional Fuerza Espiritual, está atento esperando su llamada para brindarle esa voz de aliento, para brindarle una orientación, una solución eficaz y definitiva. Yo le garantizo que usted va a ser sanada, que usted va a ser liberado, que usted va a ser despojado de todo mal, que usted va a vomitar todo ese daño que le han dado a beber. Vamos a romper esas cadenas de ese hechizo, de ese daño, esa maldad, de esa velación, de esa brujería que le están realizando, de ese endongamiento, ese endulzamiento, ese rezo que le están realizando tal vez a través de una fotografía y usted no lo sabe. No sufra en silencio. 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Descubra qué es lo que está pasando en su vida.
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2: En este día tan especial, tan maravilloso, estamos compartiendo con todos nuestros hermanos y tenemos llamada en este momento. Acá me indican a través de interno que es un testimonio, es una persona que nos quiere dar un testimonio, unas palabras de agradecimiento y contarle también a todos las personas que nos escuchan, nuestros hermanos que nos escuchan, cómo fue su experiencia.
5: Bueno, yo los escuché en la radio. Después de varios días de estarlos escuchando, tomé la decisión de llamar primeramente y pedirles un consejo, una orientación.
2: Ok, comentémosle a las personas que nos escuchan cuál fue el motivo por el cual nos visitaste.
5: A mí realmente me daba mucho dolor de cabeza, no quería salir, me sentía cansada, verdaderamente pues ya sin ánimos de seguir adelante.
2: Pero en ese momento eras un poco incrédula.
5: Sí, verdaderamente yo no creía realmente en todo esto que hablaban, yo escuchaba y pues no sentía esa pues confianza de poder creer.
2: ¿Y hoy cómo te sientes?
5: La verdad pues todo me cambió.
2: Dime una cosa, y en cuanto a ese salamiento que había, porque también había un salamiento en tu negocio, ¿qué pasó?
5: Pues realmente había sido un negocio que habíamos empezado pues con mucha alegría, con mucho esfuerzo, y en un principio pues nos fue muy bien, pero de un momento a otro empezamos a ir mal, las cosas, ya no se vendía lo que era lo de siempre, iban bajando. Cuando yo los escuché y tomé la decisión de acudir a ustedes para ver si era como ya lo último que nosotros pensábamos hacer ya antes de cerrar. Y la verdad, pues le doy gracias a Dios y a ustedes, porque a partir de ahí nuestro negocio volvió a funcionar. Hoy verdaderamente pues nos va mucho mejor que antes, estamos muy contentos y por eso la razón que estoy aquí, para decirles que realmente lo que ustedes hacen, lo hacen con mucho amor, con mucha ayuda, con mucha fe y pues les recomiendo que acudan.
2: ¿Cuando nos visitaste te mostramos el daño?
5: Sí, yo lo vi. Y realmente, pues, hasta que no lo ve uno, realmente lo cree. Porque anteriormente uno no es capaz de creer todas esas cosas hasta que no las ve.
2: ¿Y en cuánto tiempo sentiste ese cambio para bien en ti?
5: No, inmediatamente yo vi el cambio, para mí cambió todo, mi dolor de cabeza desapareció, ese cansancio con el que estábamos siempre también se fue quitando y el cambio realmente fue un cambio favorable para todos.
2: ¿Qué le recomiendas a esas personas que nos escuchan, que tienen problemas y que aún no se deciden a tomar ese cambio, a tomar esa decisión, a realizar esa llamada?
5: Que no se esperen, que no lo piensen, que realmente son buenos resultados. Que no se van a arrepentir.
2: Ok, muchas gracias por esas bonitas palabras, por ese bonito testimonio. Muchos éxitos en tu vida y gracias por tu llamada. Que Dios te bendiga.
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2: Y seguimos ayudando, seguimos orientando en el nombre del Padre, del Hijo y del Espíritu Santo, en el nombre poderoso de Dios, quien nos da esa sabiduría, quien nos llena de bendición. No espere a que sea demasiado tarde, mi hermano. No espere a que ya no haya solución, porque en este momento todavía hay una solución. Lo único que no tiene solución es la muerte, pero usted todavía tiene la oportunidad de cambiar, transformar, restaurar su vida visitándonos con la ayuda del Grupo Internacional Fuerza Espiritual, a través de un tratamiento especial, a través de una consulta privada y personal, a través de una lectura de las poderosas cartas del tarot. Vamos a descubrir qué está pasando en su vida, si ese problema, esa dificultad es causa de un mal postizo, es causa de una envidia. Nosotros le garantizamos que le vamos a mostrar el rostro de la persona que le está realizando este trabajo oscuro, que le está realizando esa misa negra, que le está realizando ese rezo, y vamos a realizarle un despojo, una liberación de todo ese mal, de toda esa maldad. Le vamos a hacer vomitar todo lo que le hayan dado a beber y que le está causando daño, que le quiere llevar incluso hasta la muerte.
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2: Y deseándoles las mejores bendiciones de nuestro Dios Todopoderoso, nuestro Padre Celestial, primeramente Dios como siempre, y la Virgencita de Guadalupe siempre también ayudando a esas personas, siendo ese canal de comunicación para con Dios, a todos los ángeles, los santos, los arcángeles que siempre te protegen de todo mal, de todo peligro, deseándoles esa protección, deseándoles esa bendición, deseándoles ese futuro mejor. Yo quiero despedirme porque ya se nos ha acabado el tiempo en nuestro programa, deseándoles lo mejor para este resto de día. Un saludo a la distancia a todas esas personas que nos estuvieron escuchando durante su programa, dirigido por este orientador, este servidor, este ministro de Dios. Que Dios los bendiga y que Dios me bendiga. Hasta una próxima oportunidad.
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1: ¡Ale! ¡Buenas, buenas, buenas, buenas, buenas, buenas, buenas, buenas! ¡Buenas tardes, Durango! ¿Cómo están? Oigan, qué gusto, qué placer saludarlos en este maravilloso y espectacular. Hoy es martes, martes rico, martes sabroso, martes 21 de julio. ¿Cómo andan? Qué gusto, qué placer saludarlos. Oiga, vengo bien cansado, me cansé. A ver, ahí le va, espérenme poquitillo, ahí está.

0: Ahí andamos, ¿eh? ¿Qué onda? ¿Qué rollo? En esta tarde, bonita tarde, perrona, tarde de martes, ¿eh? Hoy es martes, está bien rico, está bien sabroso el clima. El día de hoy está haciendo calorcita rica, ¿eh? Calorcita sabrosa como para ir a la feria, como para ir a la plaza del mezcal. Por unos mezcalitos, ¿eh? Por algo rico, sabroso, algo frillito, ¿eh? Se antoja alguito. ¿Alguito o qué?
1: ¡Qué emoción cuando llegue!
0: Y hoy va a estar en la velaria el Dios Favela, ¿eh? Fíjate, qué sabroso.
1: El amor solito
0: yo. Me voy cantando lo de... Lo tuvimos todo cuando fuimos nada. Esas rolas están perras.
1: Está bien, está.

0: andamos a la orden, ¿eh? A la orden, 618-233-2010, 618-233-2010. ¿Qué onda? ¿Qué plan? ¿Qué hay que hacer?
1: Voy cruzando la frontera.
0: Dice, buenas tardes, Manuel. Manuel, ¿qué? Manuel, ¿me podrás poner la rolita de Paralelo Norte? ¿A qué me quedo contigo, por favor, Manuel? Y un saludo para la puerta de la cantera. Locos, ya está. ¿Para qué me quedo contigo, pan de Paralelo Norte? A ver, espérame. Es que vengo llegando, porque... ¿Para qué me quedo

0: Tirin, tirin, tirin. ¿A qué me quedo contigo, Paralelo Norte? Ya está, ya la programé aquí con todo el gusto del mundo. A ver, ¿qué más dice? A ver, tengo un audio. ¿Qué onda, mijo? ¡Buenas tardes!
1: Yo soy espectacular.
2: ¡Qué onda, mi mani!
0: ¿Qué onda, buenas, mijo? ¡Buenas!
2: ¿Cómo andamos, o qué, mi mani?
0: ¡Aquí andamos, mi rey! ¿Tú qué onda? ¿Qué
2: andas cansado? A ver, cuéntame.
0: Pues ya tantos días de la feria.
2: ¿Qué, mi mani? ¿Ya fuiste a la feria o todavía no?
0: Mijo, ya me tiene hasta acá la feria, mijo. Ya todos los días, desde el viernes, ya estoy peor que el gobernador, ¿verdad? Ha ido más que el gobernador a la feria. Dice, buenas tardes, Manuel. ¿Me podrías poner la canción de Vuelvo a Sentir el Amor de los Pescadores, por favor? Saludos desde Phoenix, Arizona. Ok, ya está, con todo el gusto del mundo. Vuelvo a sentir el amor, locos. A ver. De los pescadores del río Concho. Ok, entonces ya la tengo por acá lista, puesta y dispuesta. La rueda con la que voy a iniciar en esta tarde para complacerlos. 618-233-2010. 618-233-2010. Ustedes me dicen qué onda, qué rollo, qué plan. Y así nos la llevamos, ¿eh? 618-233-2010. Los invito para que nos sigan en nuestras redes sociales como La Mejor FM 103.7 Durango. Estamos en Facebook, Instagram y TikTok. Así nos encuentra de la radio, porque seguimos con boletos, ¿eh? La feria aún no termina, apenas anda agarrando vuelito la feria, vienen boletos, por ejemplo, hoy va a estar Jos Favela, tenemos alguito también para Jos Favela, y luego voy a tener boletos, les adelanto, para los Sembradores y los Canelos Junior, que van a estar el jueves en el Palenque. En el Palenque se presentan los Canelos y los Sembradores, y voy a tener boletillos. Ahorita les digo cómo vamos a hacer y qué onda y demás. Simón. Ok, entonces, dicho todo eso,
3: pero qué bonito,
0: nos vamos a la música de una vez para complacerlos a través de nuestro WhatsApp 618-233-2010. En la música de Paralelo Norte se llama ¿A qué me quedo contigo? Aquí nomás.

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0: minutillos de las 4:36 en este martesito sabroso. Martes delicioso, martes 21 de julio. Así mero, padrino. ¿Qué onda? ¿Qué hay que hacer en este martesito? ¿Qué onda? Ah, martes rico.
1: Ya trabajé todo el año.
0: Oye, dice por acá, hola, hola, Manuel. Oye, ¿me puedes poner la canción de El Coyote, la de Me Portaba Bien? Y mándale un saludo, un saludote a mi sobrina que ahí trabaja en la Plaza del Mezcal. Se llama Diana González, de parte de su tía Mayela. Y que ahí nos vemos el jueves primero, Dios, gracias. Ah, muy bien, saludos a su sobrina. A ver si la vemos y que nos, nos diga, ah, ustedes, mi tía le mandó saludos hoy. Ahí nos pone un mezcalito, ¿verdad? Y que ahí nos vemos el jueves, dice la tía. Muy bien, ahí nos vemos, ahí en la Plaza del Mezcal con la tía. Porque vamos a echar unos mezcalitos, ¿verdad?
1: Mirar a mi familia.
0: Encerrado en mi habitación, esperando tu llamada. Coyote está orgulloso de mí porque me la paso ya encerrado nomás.
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0: Porque ya estoy casado.
1: 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Estoy en caldo de.
0: Ay, ahora.
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0: Oye, dice por acá a través de mi WhatsApp. Dice, hola, Meni, buenas tardes, por favor. Yeah. Ok, ah, sí, sí voy a regalar boletos. Sí voy a regalar boletos, pero ahorita les digo qué onda, ¿verdad?
1: Qué bonito.
0: Ahorita les digo qué onda. Ir al Tilingas, el viejillo ya se enojó. Madre. Ya se enojó el viejillo porque tenía la puerta abierta y se escucha hasta allá y no lo dejo dormir. Porque estoy hablando y hablando y hablando y él está dormido. A ver, entonces. Ok, entonces déjame mandar esa rolita y luego ya regreso para complacerlos allá a través de mi WhatsApp 618-233-2010. Aquí nomás, en la mejor FM, se dejó venir el rancho. ¡Sobres!

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3: La puerta está cerrada, lo sabes, pero algo adentro te dice que la revises una vez más.
4: Y otra, y otra.
3: Saludas a alguien y de inmediato necesitas lavarte las manos. Bajas las escaleras contando cada peldaño.
4: Y si pierdes la cuenta, regresas al primero.
3: No es manía, no es exageración.
4: Es un trastorno real que afecta a millones de personas.
3: Y la ciencia acaba de descubrir que parte de la respuesta está en tus genes. El trastorno obsesivo compulsivo, conocido como TOC, no es un sentimiento pasajero ni una simple costumbre. Es una enfermedad mental que, según la Secretaría de Salud, afecta entre el 1 y el 5% de

0: Durante mucho tiempo, se creyó que el TOC era solo consecuencia de traumas infantiles o de la educación, pero la genética tenía algo que decir. En un estudio colosal, más de 200 investigadores de todo el mundo analizaron el ADN de más de 50.000 personas con TOC y lo compararon con el de más de 2 millones de personas sanas. El resultado: identificaron 30 regiones del genoma y 25 genes clave relacionados con el trastorno. Estos genes están vinculados a circuitos cerebrales que controlan la planificación, la toma de decisiones y la regulación de emociones. Es decir, el TOC no es un capricho, tiene raíces biológicas profundas, escritas en nuestro ADN. Además, la investigación publicada en la prestigiosa revista Nature Genetics reveló que algunos de estos genes también están relacionados con otros trastornos, como la anorexia nerviosa, la ansiedad y la depresión, lo que abre la puerta a tratamientos más precisos en el futuro. La buena noticia es que el TOC tiene tratamiento. Combina fármacos con una terapia llamada exposición con prevención de respuesta. El terapeuta expone al paciente a aquello que desencadena sus obsesiones. Y poco a poco, la persona aprende a tolerar la angustia sin recurrir a sus rituales. No se trata de dejar de sentir, sino de aprender a no dejarse atrapar. Si conoces a alguien que revisa la puerta 5 veces, que se lava las manos hasta que la piel le arde, que cuenta cada paso como si la vida dependiera de ello, no te burles, no lo minimices. Puede ser TOC. Y hoy, la ciencia nos confirma que tiene raíces genéticas, tiene nombre y, sobre todo, tiene solución. Porque el primer paso para sanar es entender que no estás mal. Tu cerebro solo necesita un poco de ayuda. Con información del doctor Humberto Nicolini Sánchez, del Instituto Nacional de Medicina Genómica. Un guión de Leonardo Santiago, con información del portal Ciencia UNAM. Les saluda Mónica Genis.
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11: Seguimos con más, ya solo nos separan 9 minutos ya para que den las 5 de la tarde, 9 minutos. Y van a ser las 5 de la tarde a través de la mejor FM 103.7. Aquí nomás se dejó venir el rancho, padrino.
12: Y este es el canto de mi gente. ¡Vámonos pa'l rancho!

0: y llámanos.
1: Y ande bien a gusto.
0: Mañana te.
1: Nada más tengo como a 10 personas.
0: Me están esperando.
1: Dice: muy buenas tardes. Un parillo con la rolita del niño y el potro, porfa, ok. Ya está, el niño y el potro. A ver, a ver, a ver, a ver, déjala, busco. El niño y el potro. ¿De quién? De los caballitos de Linares. Ándale. Ah, óndale, óndale, dijo mi Berito. Ok, entonces dejábamos a la música para complacerlos a través de la mejor FM 103.7. Aquí nomás se dejó venir el rancho. Ahí vengo, no se vaya.

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0: 5 de la tarde, ya con 2 minutillos estamos entrando a esta hora sabrosa, a esta segunda hora de programación, que voy a estar con todos ustedes para que manden su mensaje, me diga qué onda, qué rollo, qué plan, qué hay que hacer, aquí a través del WhatsApp 618-233-2010, ¿verdad? Ok.
1: Tanitos, ya me quiero ir a mi rancho a visitar a mis viejitos.
0: Oye, vamos a ver qué dice por acá en este audio, Maricruz, buenas tardes.
2: ¿Qué onda, mi Manuel Aguilar? Oye, para pedirte una canción de Río Grande, la de Piel a Piel. Hay saludos para el plan de Ayala.
0: Ok, ya está, de Piel a Piel. Si has pensado marcharte, corazón, mi gran amor, yo te diré que no es tan fácil. A ver, ¿qué dice por acá? A ver. Hola, ¿me puedes poner una polca para el cumpleañero Fernando Amaya Alvarado de Piedras de Zaragoza? Por favor, gracias. Y las mañanitas. Ok, mire.

0: felicidades el día de hoy para el cumpleañero Fernando Amaya Alvarado, de mi mero Pilar de Zaragoza, que el día de hoy está de manteles largos, que el día de hoy está cumpliendo sus años, ¿verdad? En este martes 21 de julio. Muchas, pero muchas felicidades para él y para todos los cumpleañeros en este martesito sabroso. Que cumplan muchos años, que estén bendecidos, que estén apapachados y que la pasen pero bien bonito, ¿eh?
1: Los ruiseñores.
0: A ver qué dice por acá este audio. Buenas tardes.
2: Qué onda, mi meni? Se dejó venir el rancho, mi compa. A ver, un saludito acá para mi que Pascuala, el perro negro. Hoy en el Día Internacional del Perro. Te la dedico, tío Pascual. Eres el mero perro de Vallacora.
0: Válgame Dios. A mí me llaman el perro negro, Simón, ¿verdad? Esa rola. Oigan, el día de hoy es el Día Internacional del Perro, ¿verdad? Simona, la mona pelona. Entonces, oigan, déjenme mandar esta rolita primero y luego de piel a piel y luego la polca, una polquita sabrosa para que se emocionen y demás. Y, me ausento 20 minutos. Ya regreso porque voy a una reunión rapidote, pero aquí voy a estar al pendiente. Simón, ahí vengo, no se vaya. Aquí en la oficina voy a la reunión, me mandó a hablar mi jefe, a ver si no me corre la fregada.

0: Gracias, familia. Dios me los bendiga.
1: Gracias.
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1: ¿Qué le pones a tu pan? ¿Mantequilla o margarina? ¿Con cuál cocinas?
2: Todas tienen un tono que van del color crema al amarillo.
1: También es difícil distinguirlas por su sabor o textura.
2: Para saber qué es lo que realmente llevas a tu mesa, escucha.
0: Revista del Consumidor.
3: Margarina o mantequilla. Aunque pueden parecer iguales y usarse para preparar muchos alimentos, tienen diferencias importantes.
2: Su origen, composición y características no son las mismas. Por eso, antes de elegir, infórmate.
3: El Laboratorio Nacional de Protección al Consumidor analizó 43 productos, 28 mantequillas y 15 margarinas para conocer su calidad y verificar que cumplan con la información que ofrecen.
2: Pero antes de conocer los resultados, la química Margarita Gómez Sánchez nos explica qué diferencia una mantequilla de una margarina.
4: Hola, ¿qué tal? Soy la QFB Guadalupe Margarita Gómez Sánchez y estamos en el Laboratorio Nacional de Protección al Consumidor y aquí realizamos el estudio de calidad de margarinas y mantequillas. Bueno, una de las grandes dudas que surge como consumidores es la diferencia entre mantequillas y margarinas. Fundamentalmente es el origen de sus grasas. Las mantequillas provienen de leche, básicamente de crema de leche, y en este caso pues son grasas saturadas, por lo mismo. Tienen un aproximadamente de 80% de grasa, pero bueno, también podemos encontrar algunas vitaminas como la A, la E, la D y calcio. En cambio, por ejemplo, las margarinas, su origen es vegetal. Provienen sus grasas de aceites vegetales, pero para que puedan tener la consistencia que conocemos necesitan llevar un proceso. En ese proceso, algunos de nuestros productos pueden llegar a presentar grasas trans, aunque bueno, la otra contraparte es que llegan a tener 60% de grasa.
3: Se analizaron 28 mantequillas y 15 margarinas. La mayoría declara que no contiene sal.
2: ¿Qué pruebas se aplicaron?
4: Las pruebas que se realizaron fue información al consumidor, contenido neto, cantidad de agua, la cantidad de grasa, el tipo de grasa, la cantidad de sal presente, también el contenido energético que proporciona.
3: Se revisó que cumplan con los requisitos de información comercial y que esta sea verdadera. Deben indicar, entre otros,
2: marca, denominación, contenido neto, lista de ingredientes, fecha de caducidad, alérgenos y leyendas de conservación.
3: Pasaron por la báscula, pero ¿para qué se realiza esta prueba?
2: Para comprobar que el producto contenga la cantidad indicada en su etiqueta. Las personas consumidoras tienen derecho a recibir información clara, veraz y comprobable.
3: Otro punto importante fue conocer qué tipo de grasa contienen.
2: Al ser la grasa el ingrediente principal y el elemento que determina si un producto puede llamarse mantequilla o margarina, se verificó que correspondiera con su denominación: grasa de leche en las mantequillas y aceites vegetales en las margarinas.
3: También se revisó el contenido de sodio. Aunque es un mineral necesario para el organismo, consumirlo en exceso puede relacionarse con problemas de salud.
2: ¿Y qué hay del aporte calórico?
3: De manera informativa, se calculó su contenido energético, tomando como referencia que cada gramo de grasa aporta 9 kilocalorías.
2: Estos fueron los resultados.
4: Los resultados obtenidos en general fueron buenos. En este caso cumplieron con el contenido neto, el tipo de grasa, la cantidad de grasa, la cantidad de sal, salvo un producto que a lo mejor no cumplió con la cantidad necesaria para poderse denominar como margarina. Pero bueno, vamos a ver los resultados para que ustedes tomen sus propias decisiones.
3: Dos productos de la marca Lurpak se denominan mezcla de mantequilla con aceite de canola. Al no corresponder a una mantequilla o margarina, no cuentan con un estándar de calidad específico que los regule.
2: Un producto de la marca Gloria no debería llamarse mantequilla porque no cumple con el mínimo de grasa requerido por el estándar de calidad. Y un producto de la marca TableMade no tiene la grasa suficiente para denominarse margarina. Haz un consumo informado.
4: Algunas de las recomendaciones que podemos darles al momento de que ustedes van a hacer sus compras es que chequen que realmente su producto esté en refrigeración, que esté el envase en condiciones óptimas, que la fecha de caducidad está en tiempo y al tiempo de uso que le vayan a dar. También decidir si su producto que van a consumir lo necesitan con sal o sin sal, de acuerdo a lo que van a preparar. En este caso también es importante que cuando ustedes pongan su producto en su recipiente sartén tenga una temperatura baja, puesto que si es muy alta puede llegar a quemarse o tomar coloración o sabor desagradables.
2: Porque un consumo saludable empieza con decisiones basadas en información veraz.
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